0: Estamos todos casi viejos ya. Entonces ellos estaban bromeando con eso, al que no correspondían las fotos. Pues ahora vamos a poner varias, incluyendo de las primeras visitas que ellos me hicieron a Santiago, que se nota la diferencia de quien habla y de ellos también. Ahí hay unas que eran niños,
1: Y que tú.
0: que uno de esos niños ahora es seminarista, bien encaminado ya, Daniel, y ahí anda en alguna imagen con cara de niñito, y ahora
1: Ya todos van.
0: larguísimo, más grande que el papá.
1: Sí.
0: ¿Qué?
1: Que tuve la oportunidad de conocerlo, para mí fue una alegría cuando le visitaron en el arzobispado de Santiago.
0: A ellos dos,
1: Sí,
0: Miguel y
1: sí, sí,
0: Marisol.
1: sí, sí, sí.
0: Ajá. Con toda la familia.
1: No, bueno,
0: Ah, porque ellos
1: tres
0: venían
1: había ese día.
0: normalmente para noviembre, venía toda la familia. Pero después que me mudé, ellos me hicieron la mudanza, como dije, desde Baní a Santiago y desde el arzobispado a Matanzas.
1: Qué corto el trayecto ahí, ¿eh?
0: Entonces,
1: De la
0: sí,
1: ciudad a Matanza.
0: pero complicadito, y
1: Sí,
0: con
1: sí.
0: toda esa biblioteca y esas cosas se pasa trabajo, pero ellos gustosamente, gracias a Dios, pero no había podido volver la trulla entera,
1: Entera.
0: la tropa, hasta que ahora finalmente, pues que Dios bendiga, como dije, ya se han casado varias de las damas, entonces solamente son dos varones y uno, el primero, el más viejo, yo creo que se llama Miguel también, pero este Daniel es el que está en el seminario, pues ahora esas imágenes variadas y verdaderas que Elías
1: Va a
0: nos va a hacer la
1: colocar.
0: caridad de poner. Entonces, aparte de eso, yo personalmente me encontraba fuera de la ciudad de Santiago cuando murió la madre del padre Carlos Santana, Ana Consuelo Reyes. Entonces le mandé a él personalmente una notita de condolencia, diciéndole que habíamos celebrado la Eucaristía por el descanso eterno de doña Ana Consuelo. Pues tú lo oíste,
1: Sí,
0: ¿verdad?
1: además estuve en la catedral y pude acompañar al querido padre Carlos también en el cementerio. Así
0: Ajá.
1: que en esos momentos uno necesita la compañía de sus amigos. Yo que he vivido muchas situaciones, lo comprendo totalmente.
0: Bien, entonces como tengo varias cosas hoy, voy a dejar Polo algunas para después de la cápsula, pero me voy a referir por si acaso al nombramiento de mi querido amigo Monseñor Eusebio Ramos Morales. ¿Será familia tuya?
1: Ramos Morales.
0: Ahora arzobispo de San Juan de Puerto Rico. ¿Tú no lo conoces?
1: No.
0: Eusebio Ramos Morales. Hay dos imágenes.
1: ¿Se conocieron en Roma? No.
0: No, no. En
1: Okay.
0: encuentros del CELAM,
1: Latinoamericanos, sí,
0: por
1: ya.
0: ahí. Entonces, eso. Ellos siempre vienen a las cosas de aquí, a los eventos eclesiales, incluso a la coronación de la Altagracia. Ahí estaba Monseñor Roberto, que
1: Sí.
0: ahora es arzobispo emérito de San Juan. Estaba también Rubén González,
1: Ese sí.
0: Monseñor Rubén
1: Sí,
0: González.
1: sí.
0: Y siempre, siempre, en la ordenación de los tres obispos auxiliares estaba Roberto, yo no sé si Rubén también, y algunos de los sacerdotes, porque estaba mi querido amigo Oscar Rivera. En esa, es decir, que siempre la iglesia de Puerto Rico
1: Muy cercana a
0: se
1: nosotros.
0: mantiene cercana. Hay que entender que algunos de ellos incluso
1: Estudiaron
0: estudiaban
1: aquí,
0: en
1: sí.
0: el seminario Santo Tomás de Aquino. No es el caso de Monseñor Eusebio, el actual arzobispo de San Juan de Puerto Rico, Eusebio Ramos Morales. Pues nuestras oraciones por él, por el éxito de su ministerio pastoral. Y para completar esta partecita,
1: Ah, yo sí pensé en usted, de lo que usted va a decir ahora.
0: Ah, no, no, porque era enemiguito tuyo.
1: No, hermano del alma. Estuve también en su funeral.
0: Está hablando de Rommel. Nosotros decíamos siempre Rommel, pero es Romer. Romer Morel. Era cuando a mí me tocó presidir el equipo de pastoral juvenil de la diócesis, entonces diócesis de Santiago, él era el joven y Agustina Peralta, me parece que se llama, la joven que después oí que fue comunicadora en la televisión. Agustina Peralta eran los dos jóvenes y luego el matrimonio asesor de los jóvenes, que era Alejandro Herrera,
1: doña Benilda,
0: y Benilda Llenas. Entonces, ahí estaba Sor Sebastiana, de las Hijas de Jesús, y Sor Patria Moreta Mora, de las del Perpetuo Socorro. Ay, tiempos inolvidables. Entonces, Rommel, y sin embargo, en mi tiempo en Santiago nos vimos una miserable vez, porque así es la vida. Pero bien, falleció, y como habrán sabido algunos de ustedes, 29 de julio del año en curso, pues encomendamos al querido amigo, amigo de Polo, sí, amiguísimo amigo. De Polo.
1: Y amigo de mi hermano y padre Tino, porque participaban en un programa de televisión, porque Rommel tenía muchas facetas, y era, no cansaba cuando él daba una conferencia, o sea que... Un ser humano muy bueno.
0: Es verdad.
1: Sí, muy bueno, muy bueno.
0: Ay, déjame ser indiscreto.
1: Sí.
0: Antes,
1: ¿qué te va a decir?
0: Es una pena que antes de entrar a la palabra tan sagrada,
1: sí,
0: yo diga una bobería.
1: Sí.
0: Pero antes o después.
1: Sí, sí.
0: No, que yo creo que te mencioné que cuando participé de las bodas de oro sacerdotales del padre Luis Reyes, en la Escuela Agrícola de La Vega, uh-huh. Escuela Agrícola Salesiana, que ahí mencionábamos que estaba el querido arzobispo haitiano.
1: De Cabo Haitiano.
0: Sí.
1: Quebró.
0: Luis Quebró.
1: Ah, qué mente la mía, ¿eh?
0: Ay,
1: dígase algo.
0: Cuando tú aciertas, lo celebras dos horas. Y cuando dices que, que José Antonio Molina...
1: No recuerde eso. Siga.
0: No, tú debías como humildad decir, me equivoqué.
1: Sí.
0: No es, era de una bailarina, la esposa de Papa Molina, que era una famosísima bailarina, pero tú no sabes de eso, y yo poco menos que tú. Entonces, bien. El asunto es que cuando terminó la misa y estamos quitándonos los ornamentos, fue un señor que yo no lo conocía, ni lo conozco, porque no lo presentábamos, estábamos tres o cuatro sacerdotes quitándonos los ornamentos después de la celebración, entró, lo único que sé es como que no era sacerdote, parecía una gente de pueblo, un laico, entonces se acercó, entonces me dijo, de sorpresa, sí, dice... Usted fue que habló, y yo tuve unas palabras final, y entonces, sí, con usted yo no me aburro. así como se dicen las malas.
1: Sí, hay que decir las buenas.
0: Polo, la palabra.
1: Me recojo, porque entramos ahora a la palabra. San Mateo.
0: Vigésimo primer domingo del tiempo ordinario, 21 domingo ya del tiempo ordinario. Mateo, Evangelio de San Mateo, capítulo 16, versos del 13 al 20. Mateo 16, 13 al 20. En aquel tiempo, al llegar a la región de Cesarea de Filipo, Jesús preguntó a sus discípulos. Bien, antes de la pregunta de Jesús, era muy común que antes hubiera muchos señores epónimos, como los héroes epónimos. Ahí tienes una palabrita, epónimo. Quiere decir que el nombre de ese personaje se le pone a un lugar, da nombre a una ciudad, a un lugar o a lo que sea. Ese es un héroe epónimo. Entonces, eso era común, porque muchísimos nombres de emperadores romanos y de reyes de otras culturas andan. Neápolis, tal cosa con polis, que es ciudad. Las Adrianópolis, por ejemplo, y cosas por el estilo, eso era sumamente común. Aquí en el país es de tristísima recordación ese fenómeno con Ciudad Trujillo, de tristísima recordación, que todavía a mí me da como pena y vergüenza. Y el otro día se me acrecentó esa pena y esa vergüenza leyendo algo sobre la era de Trujillo. Entonces, en lo que estaba leyendo, todo era la familia de Trujillo. Que si el Parque Angelita, que si la no sé qué Ramfis, que si...
1: Que la calle que, tal.
0: Y luego la provincia...
1: Martínez, María Martínez.
0: De la de Nagua.
1: Sí.
0: No, la mamá. Julia Molina. Llamaba. Polo. Sí, celebra ahora.
1: Ya.
0: Julia Molina, por ejemplo, la mamá de Trujillo, así era el nombre de Nagua. No había provincia Peravia, sino José Trujillo Valdés. Y allá recogí yo el testimonio de que él vivió allá. Y andaba el pobre medio tambaleándose por las calles después de la ingesta alcohólica. Entonces me dio pena leer eso, todos los nombres de la familia, que lo primero que hicieron después fue tumbar todas las estatuas y quitar todo. Entonces, pero no inventó Trujillo poner su nombre y el de su familia a los lugares, sino, porque vean aquí, Cesarea de Filipo. Y como dije, no tengo en la mente todo, pero ustedes mismos pueden darse cuenta que si usted lee algo de la cultura romana o de la historia de esos tiempos, va a encontrar los nombres de los jefes en los pueblos, en los lugares, en realidades de ese tiempo. Entonces, por eso no tiene nada de extraño que encontremos aquí Cesarea de Filipo, una ciudad dedicada a un gobernante. Jesús preguntó a sus discípulos, ¿quién dice la gente que es el Hijo del Hombre? Entonces, antes de adelantar, Polo, hemos dicho otras veces que los políticos hacen cosas semejantes porque hacen sondeos de opinión para ver
1: cómo están.
0: Entonces, ¿será eso lo que le interesa a Jesús?
1: No.
0: ¿Eh?
1: No.
0: ¿Quién dice la gente que es el Hijo del Hombre? Como alguien, dime tú, yo, que fui arzobispo de Santiago, aquello que yo cuento y lo tengo hasta escrito. Entonces, a mí me conoce todo el mundo porque yo duré 10 años de arzobispo de Santiago, mientras tanto fui presidente de la Conferencia del Episcopado y después vinieron
1: gran canciller
0: de la, muchas gracias por lo de la Madre Maestra, y luego un picoteo de distinto orden en el país entero. Y resulta que una dama católica no sabía quién era yo, del mismo lugar y de la misma fe. Entonces, bien, ponte tú a creer que te conoce todo el mundo. Y yo dije que a veces conviene, para que uno no se crea la gran cosa, que suceda eso. Pero Jesús no tiene esa preocupación. ¿Quién dicen por ahí que es este que está aquí? No. ¿Qué es lo que está calibrando Cristo con eso? El éxito de la misión que el Padre le encomendó y que es su alimento obedecer a lo que le encargó el Padre Dios. Entonces, es muy distinto. ¿Quién dice la gente que es el Hijo del Hombre? Porque de quien diga a la gente que es el Hijo del Hombre, dependerá salvación o perdición, felicidad o desgracia. Tan importante como eso. No es la imagen, mi aura va creciendo en las redes, no se trata de eso. Como ahora alguien que dijera, hay a hacer cosas para que crezca mi aura en las redes, como se dice ahora. No, Cristo no tenía por qué hacerse crecer el aura si era Dios, más de ahí no se puede. Pero le interesaba saber si la misión que él tenía que cumplir se estaba cumpliendo. Ellos contestaron, los discípulos. Unos dicen que es Juan el Bautista. Ya a Juan Bautista le habían cortado la cabeza. Otros que Elías, porque decían que tenía que volver al final de los tiempos. Otros decían que Jeremías o uno de los profetas. Bien, aquí hay varias cosas, Polo.
1: Sí.
0: ¿Quién dice la gente? Los otros.
1: ¿Y ustedes?
0: Los otros, pero vamos por parte. Entonces, a Cristo le interesa saber qué dicen por ahí los otros. Pero no es suficiente, porque inmediatamente preguntó, ¿y ustedes quién dicen que soy yo? Que yo digo que a Cristo no le gusta dejar las cosas en las nubes. Ay, sí, por ahí andan diciendo, ¿y usted qué dice? Andan diciendo de Cristo, ¿y usted qué dice de Cristo? ¿Y quién es Cristo para usted? No es que esté escrito en un libro, ni que salga en las noticias, ni que abunde el nombre de Cristo en las redes. No es eso. ¿Y usted? Usted. No es el cómputo y que el algoritmo cuente las 50,000 veces que aparece el nombre de Cristo. No es eso. Usted. ¿Qué es Cristo? ¿Quién es Cristo para usted? ¿Qué significa para usted? Ustedes, ¿quién dicen que soy yo? Simón Pedro, que tan frecuentemente mete la pata, como hemos dicho, sí, para decirlo popularmente. Simón Pedro tomó la palabra y dijo, tú eres el Mesías, el Hijo de Dios vivo. Acertó, porque él se equivoca a veces. ¿Cómo no? Dirá que ni lo conoce. Como cuando la mujer aquella lo abordó, que estaba él calentándose cerca del fuego en tiempo de ligero frío en esas tierras, antes de entrar al juicio, etc. Entonces, tú eres el Mesías, el Hijo de Dios vivo. ¡Ay! No todo el mundo sabe. Sí, el nombre de Cristo, como que es difícil no haberlo oído. Pero saber quién es Cristo es otra cosa. Es otra cosa. Tú eres el Mesías, el Hijo de Dios vivo. Entonces, Polo, ay, lo que me viene a la mente no es bueno. Lo que me viene a la mente no es bueno. Y lo malo es que no puedo declarar todo.
1: ¿Qué pasó?
0: Porque entonces se podría saber y no conviene. Pero pon tú que yo agarre un libro y lo abra y por desgracia lo primero que encuentro es una expresión semejante a esta que diga, dice, porque Dios envía a sus mensajeros de tiempo en tiempo a la humanidad, como envió a Confucio, como envió Mencióname otros sabios antiguos de culturas antiguas.
1: La cultura griega. De algún filósofo.
0: No, filósofo no. De esos que se tienen por sabios religiosos, como por ejemplo Confucio. Bien, pues no acuden ahora. Pongan ahí lo que ustedes quieran. En lo que yo leí estaba hasta Sai Baba, que es un hombre espiritual de la India, murió ya hace un tiempo. Entonces, cuando yo... Entonces dice, Confucio y todo este, el otro, Sai Baba, Cristo. Y cuando yo vi que ponía a Cristo entre ese paquetico, digo, ay Dios mío, cualquierizando a Cristo. Entonces, para que tú veas qué claro exige Cristo que estemos, como la respuesta de Pedro, pero podemos ampliar en el segmento siguiente.
1: Hacemos la pausa y cuando regresemos continuamos con la parte final de la palabra, la palabrita y otros contenidos, y aquí nos quedamos con la interrogante que va a seguir Monseñor cuando regresemos.

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0: Gracias por continuar con nosotros aquí en Comunicación y Vida. Seguimos con la parte final de la palabra.
1: Bien, bien, bien.
0: Usted una pregunta que me inquietó.
1: No, estábamos desarrollando aquello de acertar respecto a quién es Cristo para mí. Pregunta ineludible. Y no todo el mundo la responde bien, porque hay quien mienta a Cristo, pero si lo mienta igual que a todos los mortales, ¿qué es lo que está haciendo? ¿Rebajando? Los mortales son grandes por Cristo, y si Cristo es un mortal más, mentándolo entre un paquete de gente, ponga usted que fuera gente buena, pero nunca, nunca pueden ponerse al nivel de Cristo. Aunque Él quiso ponerse a nivel de la humanidad, es Dios. Entonces, no lo mezcle con otra cosa, ni con liderazgo de este mundo, ni con espiritualidad de este mundo, que ni siquiera asegurada está, no suficientemente purificada a veces. Entonces, que venga usted a decir, uno más. Entonces, te felicito, bienaventurado tú, Simón. Nadie dice ahora bienaventurado. A lo mejor Buenaventura se llamará a alguien.
0: Sí, yo recuerdo.
1: Pero bienaventurado tú, te felicito, Pedro, Simón, hijo de Jonás, porque eso no te lo ha revelado ni la carne ni la sangre, sino mi Padre que está en el cielo. ¿Dónde?
0: Los cielos.
1: En los cielos, porque es Mateo. En los cielos. Así dice. Te felicito porque acertaste. Entonces, el Mesías, el Hijo de Dios vivo. No cualquier otro que se murió y lo enterraron y se pudrió. No, este no se pudrió. Entonces, no compares. Y si vas a mencionar, manténle el lugar a cada uno. Tú eres el Mesías. El ungido de Dios significa Mesías. Nosotros no lo pensamos ahora nada de eso. ¿Qué es un Mesías para ti, Polo? De un pronto.
0: De un pronto, así. Uno que anuncia, uno que viene a ayudar, a salvar, que saca a uno de una situación.
1: Sí. Pero para un judío era el ungido de Dios. Tiene que... Él viene a una cosa, pero eso es secundario, porque Él hace eso por lo que es. Masá es ungir. Y entonces, Mesías es ungido de Dios. ¿Y para qué es ungido de Dios? Para que sea y para que cumpla la misión que Dios le encomienda. Ese es Cristo. Entonces, Cristos o Mesías, como decimos, es exactamente lo mismo, y lo hemos dicho varias veces, ungido de Dios. Cristos, ¿qué significa? Que le untaron el aceite de la consagración. Eso es lo que significa Cristo, aunque uno no lo sepa siempre o no lo recuerde. Ungido de Dios. ¿Para qué? Para una misión. Pero lo primero es lo primero, la unción de Dios. Y luego viene todo lo demás. Pues bien, esta partecita la vamos a hacer breve porque en otras ocasiones nos hemos referido a ella y más adelante también podríamos, en otro programa que se nos presente la ocasión del texto, ahora yo te digo, tú eres Pedro y sobre esta piedra, está jugando con el nombre de Cefas, piedra, que era Simón su nombre, Cristo le cambió el nombre. Tú eres Pedro, y sobre esta piedra edificaré mi iglesia. No vamos a profundizar, pero es mucho lo que se dice ahí. No, porque la iglesia está fundada sólidamente sobre unos, nada más, Cristo. Y entonces él llama a Pedro fundamento de la iglesia, ¿y cómo es? Solo Cristo, como dicen muchos hermanos separados. Solo Dios, solo la Escritura, solo No, pues Dios no quiere estar solo y quiere asociar a las personas a su obra, y eso nos engrandece. Entonces, lo mismo que hemos dicho otras veces, solo Cristo perdona pecados. Ajá, y el sacerdote que va en nombre de Cristo y le dice, yo te absuelvo tus pecados en el nombre del Padre y del Hijo y del Espíritu Santo. No solo Cristo, Cristo y aquellos a quienes Él envía con su poder para perdonar. ¿Por qué? Pregúnteselo a Él. Pregúnteselo a Él. ¿Cómo se harán los hermanos separados cuando proclaman solo Cristo, pero ellos pastorean? Entonces solo Cristo es el buen pastor, ellos serán los malos, y sin embargo pastorean. Porque Dios, Cristo les da el poder de pastorear, el mismo Cristo que da el poder de perdonar, el mismo Cristo que entrega la llave a Pedro para que lo que él abre quede abierto y lo que cierre, así sea también en el cielo cerrado. Entonces el poder de Cristo, sí, el poder es de Dios, ¿cómo no? Y Él lo concede y envía personas en su nombre. En su nombre significa con su poder. Te felicito, Pedro. Entonces, te daré las llaves del reino de los cielos. Lo que ates en la tierra quedará atado en los cielos, y lo que desates en la tierra quedará desatado en los cielos. Y finalmente, el secreto mesiánico. Y les mandó a los discípulos que no dijesen a nadie que Él era el Mesías. Y llegará el momento que dice, proclámelo a los por cuatro vientos, encarames en la azotea y dígalo desde allá. Pero mientras tanto, pidió a los discípulos que no dijesen a nadie que Él era el Mesías. Todo tiene su momento, pero ya de eso hemos hablado otras veces.
0: Concluimos con la palabra. Entramos ahora a la palabrita. ¿Qué tenemos?
1: Bien.
0: Vamos a ver.
1: Yo no sé si debo ser un poquito generoso hoy.
0: Sí.
1: Pero, bien, una palabra sencilla para empezar. Sencilla ahora. Porque no lo era para nuestros mayores.
0: Era otra cosa.
1: No era para nuestros mayores. ¿Quién de nuestros mayores oyó aumentar un virus? Tenía un mal. La gente tenía un mal. Pero no un virus. Entonces, perteneciente o relativo a los virus. Bien, y ya se sabe. Ahí está en la imagen. Incluso señala lo que es un virus. Pero a mí lo que me motivó fue un titular del periódico El Caribe, que ahí lo pongo, Alianza, enfrentar, en esto que me fijo nada sí. más, enfrentar hepatitis viral y cáncer. Hicieron una alianza, dos instituciones, que no las puse ahí, para enfrentar hepatitis viral y cáncer. Miren cómo es subrayado la palabra viral. Porque ahora, ¿qué pensará la juventud cuando ve viral?
0: Nada.
1: Hepatitis viral no es que la produce un virus, sino que se difunde rapidísimamente. Eso es lo que significa. Se hizo viral la noticia. Sí. ¿Qué quiere decir? Que por donde quiera que tú entras en las redes, ahí anda la noticia. Entonces, los viejos de nosotros no conocieron ni la primera acepción de viral, que es la infección, el mal causado por un virus, y mucho menos ahora una noticia que sea viral. Porque dirían los viejos, si acaso, causa enfermedad. Sí. No, que se difunde con rapidez. Sí. ¿Y qué te parece, Polo?
0: Interesante.
1: Vamos a dejarlo sí. ahí para...
0: Concluimos entonces con la palabrita. Entramos ahora al compendio, nuestro segmento, del compendio de doctrina social de la Iglesia, que en esta ocasión lo he tomado del número, una parte del número 324, 324, y dice: ¿quién reconoce su pobreza ante Dios? En cualquier situación que viva, es objeto de una atención particular por parte de Dios. Y la otra parte que he escogido es: la pobreza, cuando es aceptada o buscada con espíritu religioso, predispone al reconocimiento y a la aceptación del orden creatural. En esta perspectiva, el rico es aquel que pone su confianza en las cosas que posee más que en Dios. El hombre que se hace fuerte mediante las obras de sus manos y confía que solo esta es su fuerza. Sin embargo, estas actitudes hacen al hombre capaz de reconocer lo relativo de los bienes económicos y de tratarlos como dones divinos que hay que administrar y compartir, porque la propiedad originaria de todos los bienes pertenece a Dios. Y comienzo con esta última parte. Oigan, la propiedad originaria de todos los bienes pertenece a Dios. Él nos ha dado todo. Y la otra parte que destaca, Monseñor, y usted me ayuda, y ustedes amigos y amigas, el apego de tantas personas a los bienes materiales, sabiendo que somos peregrinos, que nos vamos, estamos de paso, estamos como de vacaciones. Y entonces ese apego tan grande que nos hace olvidar a los otros. Y el compartir, que ahí está la verdadera alegría, he dicho.
1: Me viene a la mente aquello de somos administradores, no dueños.
0: No dueños.
1: Somos administradores. Y Dios no nos juzgará en su momento, en el momento final, como propietarios, sino como administradores, porque todo era de Él. Entonces, tantos ejemplos tiene el Evangelio. Él repartió los, ¿cómo se llamaba aquello? La moneda. La parábola de los talentos.
0: A unos días, a otros.
1: Le repartió y se fue. Entonces, a eso es Dios. Todas esas son imágenes de Dios. Toma. Trabaja. Entonces el dueño se va y luego exige sus ganancias. Y aquello del tacaño que dijo, no, lo voy a enterrar. O ese hombre es tacañísimo, exigente. Bien, entonces equivocarse, Polo. Por eso, si alguien se va a equivocar, debería hacerlo haciendo el bien.
0: No se cansen de hacer el bien.
1: No se canse de hacer el bien. Sí, no se puede ser loco. Porque un padre o una madre de familia no se pueden volver loco haciendo el bien y olvidar a los que están en la casa, porque su principal responsabilidad es hacer el bien a los que Dios les confió. Pero luego, lo que hemos dicho tantas veces, que ellos, esos mismos que reciben el beneficio de sus padres, por el ejemplo de esos padres, ellos mismos aprenden a hacer el bien, como hemos repetido tantas veces que a nosotros de chiquitico, cuando pasaba un limonero por el camino en el campo, nos ponían en las manos unas moneditas. Toma, llévale. Cuando el niño apenas caminaba. Y desde entonces ya sabía que había que hacer el bien.
0: No se olvida
1: jamás. Entonces eso no se puede olvidar jamás. Yo, hasta que me muera, cuando Dios diga, yo sabré que hay que hacer el bien. Entonces, administrar. Por eso, y ahora, más claro todavía, Polo, el que se consagra y voluntariamente renuncia a los bienes materiales. Como por ejemplo, el que se consagra en la vida religiosa, o el sacerdote, que en vez de dedicarse a acumular, sabe retener lo necesario, porque no depende de otros, tiene que valerse por sí mismo en varias cosas, pero que la mano se extienda para llegar a auxiliar a aquellos que lo necesitan. Eso es Dios, eso es Dios. Y me parece que ese es el espíritu de esta cápsula que nos ha presentado el amigo Virgilio Apolinar, aunque aquí cariñosamente Polo y Polo y Polo.
0: Con Polo.
1: Bueno. Entonces yo creo, es un tema para volver sobre él, porque dígame usted, en la confusión, el que usted se apegue y luego muriéndose que quiere que le echen en la caja las onzas de oro y todo. ¿Tú tienes onzas de oro, no, Polo? ¿Para qué? ¿Para qué? ¿Para qué? Apolo, no, yo dije que lo que hay que echarle en la caja a Apolo es una camarita de televisión y un micrófono, para él ir transmitiendo
0: todo la insistencia
1: del funeral. El periplo de aquí a la eternidad.
0: Así es. Y usted una vez habló también, monseñor, de la, sobre todo los caministas, muchos bienes, la dimensión social de la riqueza, ¿sabe? Proyectar, sí. Y hemos hablado también de cuántos empresarios que administran bien y saben que sus trabajadores son parte de esa familia que va a ir creciendo en la medida que se han tratado con dignidad.
1: Yo creo que he mencionado en algún programa,
0: sí,
1: que yo una vez en Doctrina Social de la Iglesia se me ocurrió y escribí un trabajito,
0: sí,
1: que es histórico para mí, porque no lo tengo. Y no lo tengo por una bobería, porque era la evolución del concepto de propiedad privada en la Doctrina Social de la Iglesia. En los grandes documentos de la Doctrina Social de la Iglesia llegaba hasta Juan Pablo II, bueno, 80 años o algo de eso. Y entonces, bien, uno hacía una sola copia, no es como ahora, con computadoras,
0: que
1: con
0: queda lo que guardado fuera.
1: Entonces, bien, un seminarista lo necesitaba, ya salíamos de vacaciones de verano y parece que él se retrasó, no sé qué le pasó, y se lo dejé. Entonces le dije, mira, solo tengo esa, tú me haces el favor de dejármelo en el seminario, en tal. Era extranjero, terminó, se fue, se desapareció. Ahora ese profesor se pavoneaba diciendo que él conservaba todos nuestros trabajos. Entonces yo encargué uno en Santo Domingo, sí, para que fuera
0: a buscar.
1: No tenía ni musaraña, pero era el documento de Juan Pablo II, hablaba de la hipoteca social que pesa sobre la propiedad privada. Hipoteca social, así lo llamaba.
0: Okay.
1: Pero bien, es otro tema, okay, Polo. Ya voy a pasar a agradecer públicamente al padre José Pastor Ramírez, que es el provincial de los salesianos. Es en el país, yo no sé si es en el Caribe, pero bien, no estoy edificado al respecto, pero acaba de enviar este hermoso ejemplar, El alma no es un algoritmo. Está muy a tono con la actualidad. ¿Cómo cuidar la mente, los vínculos y la fe en la era de la inteligencia artificial?
0: Muy
1: suena,
0: actual.
1: suena en consonancia con la encíclica
0: de Papa León XIV.
1: Maña Humanitas.
0: Sí, sí.
1: Entonces, agradecemos.
0: Prometo leer.
1: Y como me ha enviado dos ejemplares, acabo de entregarle.
0: Usted puso en práctica de una vez el compartir.
1: No fue con esa intención.
0: Pero llegó.
1: Porque, bien, bien. Pero agradecemos los dos al padre José Pastor Ramírez. El alma no es un algoritmo. Entonces, con una temática tan interesante, cuidar la mente, los vínculos y la fe en la era de la inteligencia artificial, se supone que es para trabajarlo y ampliarlo. Tiene muchas partes esquemáticas, lo dirá, porque no he leído ni la introducción, lo dirá nítidamente en la introducción, que se diría que es como para abrir el apetito y que cada lector siga profundizando, ampliando sobre un campo cada día más actual y con más consecuencias para el ser humano.
0: Aquí tengo, monseñor, unos datos de actualmente capellán de la Orden de Malta y provincial de los Salesianos en las Antillas para el periodo 2020-2026, es decir, que está concluyendo este periodo casi, así que muchas gracias de todo corazón.
1: Bien, entonces yo aprovecho, ¿qué tiempo nos quedará?
0: Ay, oiga, yo tengo entonces, unos saludos.
1: Mira, no, felicitamos todavía al padre Rafael Delgado Suriel, cariñosamente el padre Chelo, que cumplió años, mire esa foto elegante. Sí. Pues oramos por su ministerio de tanto beneficio para una parte considerable del país y más allá, como dice Polo. Y también celebró 25 aniversario de ordenación sacerdotal el reverendo padre Marco Antonio Pérez en Barahona, rector de Ucateba. Bien,
0: junto al padre.
1: Como mencionamos a Barahona hace un ratito, ahora con una pareja que mencionamos al principio, pues ahora de Barahona también, el padre Marco Antonio Pérez. ¿Qué dices tú?
0: Que fue director de Radio Enriquillo.

0: Se llama el rector, padre Eric.
1: Eric Cosme.
0: Sí. Entonces, Seminario San Tomás de Aquino, ahí tienen ustedes esas imágenes. Por supuesto que tenía que remontarme a los tiempos en que yo fui formador durante 17 años del Seminario San Tomás de Aquino, pues éxito en ese año.
1: La portada de Camino está dedicada a lo que fue este acto que estuvo la misa presidida por Monseñor Tomás Morel. Había muchos obispos. Tengo varios saludos, Luis Ángel, se quedan para la próxima semana. Me dice que breve, aquí Miguel Ángel Cabrera y María Esther, también Miguelina de Cañada Bonita, que le mandó saludos al padre Belén, Cristóbal Belén, La Vega, y otros sacerdotes veganos que le voy a dejar para la próxima semana, y también Aurelio Guzmán de Nagua, que nos ven allí. Muchísimas gracias a tantas personas que donde quiera que nos ven están con nosotros. A Israel también, que me encontré con él aquí en Santiago. Nos vamos a la pausa, venimos con nuestra oración final. Esto es Comunicación y Vida.

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0: Hoy que quiero, Padre, darte las gracias en un sentido personal por todas aquellas personas que supieron desprenderse de bienes materiales para que personalmente yo pudiera recorrer el camino de los estudios, luego el proceso vocacional. No faltó quien se desprendiera de algo material para hacer posible esta realidad. Y lo que digo de mí se cumple en muchas otras personas que fueron auxiliadas porque alguien supo desprenderse de lo que poseía para que otro que no tenía los medios pudiera salir adelante. Estén vivos o si han fallecido, que reciban abundantes bendiciones de parte de tu amor misericordioso. A ti te lo pedimos, que vives y reinas por los siglos de los siglos.
1: Amén. Gracias por habernos acompañado. La invitación para que estén de nuevo con nosotros la próxima semana en Comunicación y Vida.

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Yo no lo sé decir. En veces siento como un gran miedo de quererte tanto. Me hiere el roce, me conturba el viento y hasta me asoma el llanto. Otras veces me asomo a mi interior y siento como ganas de reír, ansias de hacerte mi canción mejor, darte un beso en los ojos y partir. No sé cómo te quiero, pero siento que vas en mí prendida, sin cesar, que doy mi vida, alma y pensamiento por no verte llorar.

Ódiame con el odio que envenena cada minuto del pensar humano. Y luego exprime con tu propia mano mi corazón, que a odiarme te condena. Alienta un sonreír con cada pena que me agobia, y sea yo el gusano a quien niegas tu néctar y tu grano, y sea tu bacanal mi última cena. Ódiame con tu orgullo y tu potencia. Ódiame más allá de la existencia y con la maldición del que ha sufrido. Que en medio de la sombra en que me pierdo, prefiero el odio que hay en tu recuerdo al perdón inmutable de tu olvido.

Recuerda la vez aquella, mi labio encendido al tuyo. La noche apacible y bella, en cada nube una estrella y en cada flor un cocuyo. Llena de rubor y miedo junto de mí te veía y hablabas quedo, tan quedo, que solo yo saber puedo lo que tu alma me decía. Quiero olvidar, pero en vano, ese instante soberano de nuestra antigua pasión, libro que dejó tu mano escrito en mi corazón. Una flor y un sol de estío, al calor del desvarío abriste tu alma esa noche, para guardar en su broche todo el sentimiento mío. ¿Cómo olvidar que rendida al más amargo quebranto, trémula, triste, afligida, con la faz descolorida, llenos los ojos de llanto, como el que al dolor resiste, como el que oculta un pesar, alzaste el rostro, me viste, y escuché un adiós tan triste que no lo puedo olvidar. Era la revelación de una triste decepción, de una ausencia que sería la sombra que apagaría los sueños del corazón. Separarnos los dos, cuando uno del otro en pos hallaba ventura y calma, qué triste sonó en el alma aquella palabra, adiós. Ver aislada una existencia que se había en otra fundido, arrebatarle su esencia, darle una sombra la ausencia, darle un sepulcro el olvido. Era cual libro ignorado nuestro sino desgraciado. Amar y después sufrir. Ser un alma en el pasado y dos en lo porvenir. Con tu adiós dejaste mudo al corazón que allí pudo oírlo sufriendo ya. Era el último saludo del que nunca volverá. ¿Qué hiciste al oírte? Confieso que tan amargo dolor aún queda en el alma impreso. Qué triste es juntar a un beso un adiós desgarrador. Me deslumbraba tu encanto. Al mirarnos, nuestro ser era un astro, un fuego santo. Qué triste es mirarse tanto para no volverse a ver. Nada huye del pensamiento. Qué horrible fue aquel momento que nos vino a separar. Cada frase era un lamento, cada suspiro un pesar. Y vi cómo te alejabas y cómo al aire dejabas un alma donde hubo dos. Si era verdad que me amabas, ¿por qué me dijiste adiós?

Si Dios un día cegara toda fuente de luz, el universo se alumbraría con esos ojos que tienes tú. Pero si lleno de agrios enojos por tal blasfemia, tus lindos ojos Dios te arrancase, para que el mundo con la alborada de tus pupilas no se alumbrase, aunque quisiera, Dios no podría tender la noche sobre la nada, porque aún el mundo se alumbraría con el recuerdo de tu mirada.

Ya sé que no me quieres, y sin embargo sueño. Y he de seguir soñando mientras brille una estrella. Y como las estrellas no han de apagarse nunca, yo he de soñar contigo una vida completa. Soñaré con tus labios en mis noches sin besos, y tu voz en lo oscuro pronunciará mi nombre. Será mi nombre nuevo al decirlo tus labios y traérmelo el viento al morir cada noche. Tendré tus manos suaves, golondrinas inquietas que buscarán mis manos, dos cálidos aleros. Tendré tus ojos claros y tu frente de virgen, y tú tendrás mis ansias, mis penas.

0: Tal vez guardes mis libros en alguna gaveta, sin que nadie descubra cuál relata tu historia, pues serán simplemente los versos de un poeta tras de arrancar la página de la dedicatoria. Y pasarán años, pero acaso algún día, o acaso alguna noche, que estés sola en tu lecho, abrirás la gaveta como una rebeldía y leerás mi libro, tal vez como un despecho. Y brotará el perfume de una ilusión suprema sobre tu desencanto de esposa abandonada. Y entonces con orgullo marcarás un poema y guardarás un libro debajo de tu almohada.
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3: Hoy es sábado 11 de julio.

Aquí estoy, Señor, en este sábado buscando tu presencia. Como María, también te busco en la realidad, anhelando tu presencia, buscando respuestas a mis preguntas, intentando hacerte un hueco en mi vida. Que ella, bendita madre en el amor, me muestre el camino hacia su hijo y me lleve de la mano a su encuentro.

0: La lectura de hoy es del Evangelio de Mateo.
1: Entonces Pedro dijo a Jesús: «Mira, nosotros hemos dejado todo y te hemos seguido. ¿Qué será de nosotros?» Jesús les dijo: «Os aseguro que vosotros, los que me habéis seguido, en el mundo renovado, cuando el Hijo del Hombre se siente en su trono de gloria, os sentaréis también en 12 tronos para regir las 12 tribus de Israel. Y todo el que por mí deje casas, hermanos o hermanas, padre o madre, hijos o campos, recibirá 100 veces más y heredará vida eterna».

A veces nos cuesta confiar en el Señor. Ponemos nuestras esperanzas en lo material, en el éxito, en el dinero, en el placer. Sin embargo, como Pedro, también nos preocupamos por el futuro incierto y convertimos la inseguridad en pregunta inquieta al Señor. ¿Qué será de mí? Trato de caer en la cuenta de si soy capaz de confiar en el futuro, aunque no tenga todas las respuestas, y si soy capaz de tomar el Evangelio en serio sin exigir todas las seguridades.

Dios recompensa a los que le siguen, pero lo hace a su manera. La recompensa de Dios es distinta, y no es ni condición ni está tasada, sino que busca la gratuidad de las vidas. Es quizás la esencia del Evangelio, recibir aquello que no esperas. ¿Y yo, dónde experimento la gratuidad en mi vida?

La propuesta del Evangelio es un camino de plenitud, de felicidad, de hondura, de recibir mucho más de lo que merecemos. Una vida eterna en lo profundo, en el ahora y en una llamada a la eternidad. ¿Y yo puedo decir que mi vida es plena? ¿Hay en mi historia ejemplos de ese 100 veces más?

0: vuelve a escuchar el pasaje del Evangelio. En pocas palabras, Jesús ofrece seguridad, pero también da misión. Pregúntate, en este momento de la vida, ¿en qué consiste dejarlo todo por Él? Quizás te toque dejar lugares, personas, bienes, proyectos, seguridades. Quizás, permaneciendo donde estás, tengas que vivir las cosas de un modo diferente. Pídele claridad para responder.
1: Entonces Pedro dijo a Jesús: «Mira, nosotros hemos dejado todo y te hemos seguido. ¿Qué será de nosotros?» Jesús les dijo: «Os aseguro que vosotros, los que me habéis seguido, en el mundo renovado, cuando el Hijo del Hombre se siente en su trono de gloria, os sentaréis también en 12 tronos para regir las 12 tribus de Israel. Y todo el que por mí deje casas, hermanos o hermanas, padre o madre, hijos o campos, recibirá 100 veces más y heredará vida eterna».

Me dirijo a María, confiado en que siempre intercede por mí. Ella no necesitó preguntar qué será de mí, sino que ante la llamada del Señor fue capaz de decir: hágase. Por eso, yo pongo ante ella mis preguntas y mis resistencias, mis inseguridades y mis temores, y le pido que me enseñe a confiar y a decir también yo, con mi vida, hágase.

0: Dios te salve, María, llena eres de gracia. El Señor es contigo. Bendita tú eres entre todas las mujeres, y bendito es el fruto de tu vientre, Jesús. Santa María, Madre de Dios, ruega por nosotros, pecadores, ahora y en la hora de nuestra muerte. Amén.
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entre dos mujeres buenas. Aún la tengo que dejar, la tendré que abandonar, y eso me causa una honda pena. Una de ellas es mi esposa, con quien yo me he casado, y la otra es mi amante, la que un hijo me ha dado. Ya el destino se ensañó, ya mi esposa se enteró, se ha revelado el secreto, se han enterado las dos, y ahora les pregunto yo,

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Levanta las manos al cielo conmigo y repite: Señor, levanto mis manos, aunque no tenga fuerzas, aunque tenga mil problemas. Confiésalo con tus labios. 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

0: familia.
1: Hola.

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0: Mis amigos, muy buenos días. La más cordial bienvenida a este su espacio, el Gran Círculo de la Amistad. El programa que hace amigos.
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0: Bueno, hoy sí, sigue el calor, mucho calor.
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0: Esperan algunas lluvias débiles. La sequía. Hidratarnos bien con este calor, ya saben. La vamos a pasar muy bien aquí en el día de hoy, así que en esta mañana, todos los que están de cumpleaños, ya me están dando un listado por acá. Como digo siempre, les dedicaremos el programa completito.
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0: Bueno, desde ya algunas personas que han pedido canciones. Vamos a ver si colocamos esta que nos pidió Francesca. Francesca, espero te guste tu canción. Así está, ahí está.

0: La canción Princesa, José Adrián. Aquí, pues, ya ustedes saben, pues, activo. Espero sus llamadas, 809-573-2722, extensión 1-1. Bueno, y vamos a comenzar con tiempo. Sí, no me siento bien cuando se me quedan muchos mensajes, peticiones, saludos. Desde ya dedicar el programa de hoy a José Fran. Pero aunque tú estés en España, eso, en el continente europeo, eso ahí mismo, puede llamar a uno. José Fran, un miembro activo del Circo Amistad. Ángela Mercedes Gómez, hija del profe Ramón Luis Gómez. Felicidades. Y si todas las personas que estén de cumpleaños, favor de llamarnos. Así que vamos a dar cabida a los mensajes. Vamos a comenzar. Aquí tenemos Alfonso Tavares, dice: buenos días para todos los miembros Circo de Amistad Nacional e Internacional, también Nuevo Horizonte, muy especial para Silfrido Disla, Denny Hernández, Denny Gutiérrez, para José Jiménez, Milagros Cruz, Francisco Santo, a Ramona Polanco, Ramona Espinal, Ricardo Romeo Hernández, San Antonio Hernández, para Charo Diplán, Cristina Bueno, Yolanda Guzmán, para Negro Guzmán, Fausto Florentino, Magdalena Florentino, Ramón Luis Gómez, Miguelina Payano, también a Martina Blanco, se me ha perdido una Martina Blanco. Vamos a ver, por aquí tengo a Giovanni. Giovanni, buenos días, ¿cómo tú estás? ¿Cómo te encuentras?
1: Aquí en sintonía, Israel, como siempre.
0: Bien, qué bueno. Adelante, aquí, esta es su oportunidad, dígame.
1: Aquí en Jarabacoa.
0: ¿Cómo estás, Jarabacoa? Por aquí está caliente, aquí está 30, casi a 30 grados.
1: Está caliente, Israel, aquí también.
0: Sí. Pero hay una diferencia en Jarabacoa. Sí, de algunos grados ya, menos. Dígame.
1: Pero ya está fuerte donde quiere, calor, ¿no?
0: Sí, así es. Dígame.
1: Primer saludo para usted. Para,
0: muchas gracias, Giovanni.
1: Sí, para Luis Manuel, aquí en Carolina, Solange. Y me pone una de Felipe Pirela ahí, por favor.
0: Déjame anotarlo por acá. ¿Cuál de Felipe Pirela?
1: Peidamo, no puede ser.
0: Pirela, pues tiene muchas canciones.
1: Sí, pues pone ahí. Que tú quieras, que tú
0: estás bueno. Pirela. Gracias. Ya la nota por aquí. Muchísimas gracias a este distinguido amigo Giovanni desde Jarabacoa. Gracias, Alfonso, por tu nota. Aquí tenemos a Florentina Santo, pero antes vamos a ver esta llamadita al 809-573-2722. Buenos días. Adelante.
2: Israel Acosta, Dios te bendiga mucho en el nombre de Jesús.
0: Amén. ¿Con quién tengo el honor?
2: José Manuel Gutiérrez, desde San Francisco de Macorís.
0: Adelante, mi hermano José Manuel Gutiérrez, San Francisco de Macorís, la ciudad del Jaya.
2: Claro que sí.
0: Precioso, dígame.
2: Gracias, muchas bendiciones de Dios para todos. Amén. En el nombre de Jesús. El saludo para Andrés Nicolás y su esposa Raquel.
0: Raquel.
2: También para todas las personas que se dieron cita en el encuentro que ustedes
0: realizaron. Excelente encuentro, sí mismo.
2: New Jersey, en la casa de Mayra.
0: Mayra Molina, sí.
2: Sí, de verdad que qué bueno es ver cómo, contando con tantos años, el círculo se mantiene.
0: Cuando la amistad es real, es para siempre. Dígame.
2: Exacto, de verdad.
0: Sí, no importa la distancia y el tiempo.
2: Yo considero eso mismo.
0: No importa el tiempo y distancia, dime.
2: O sea, con el amigo, si usted cuenta, no es un asunto de interés. Ah, no, el amigo no me quiso prestar 1,000 pesos. No, el asunto es que hay cosas más importantes muchas veces que el dinero.
0: Así es.
2: Entonces, para concluir mi llamada y no hacerla muy larga, quiero resaltar que mañana se inicia en todo el país el año escolar 2026-2027.
0: Así es, lunes 24.
2: Laburamos todo el éxito a los niños, niñas, adolescentes, jóvenes y adultos que mañana irán a recibir el pan de la enseñanza. Y en lo que tiene que ver con el distrito 0706 de San Francisco de Macorís, el año se va a aperturar en la escuela Camila Enríquez del distrito municipal de Senoví. Me despido indicándoles a los amigos que hoy en el programa hermano de este gran círculo de la amistad, humildemente nosotros somos ahí
0: esa es una historia interesante.
2: un admirador de y indicar que Israel fue una de las personas que me inspiró a funcionar en la comunicación social.
0: Yo me siento muy dichoso. Dígame.
2: Estamos haciendo el trabajo humildemente. Mucha gente nos quiere porque ya en 33 años, imagínense. Así que hoy de 11 a 12 por IBI Radio 1070M, el programa se llama Venciendo Barreras. Así que vamos a vencer barreras, porque yo que soy ciego, físicamente hablando, pues estamos
0: son muchos accionando. Los aportes que usted hace, así es.
2: Así que Israel, cariño y respeto. José Acosta, tu primo, se me quedaba. Ángela Matrillé.
0: Y José Acosta.
2: Gregorio Luperón, segunda etapa.
0: José Acosta.
2: Para Geneiri, para Cauri. Así que me despido deseándole todo lo mejor. Israel, cuídate mucho, que tú eres un ser humano de luz. Excelente persona. Bye, bye.
0: Muchísimas gracias, mi hermano. Gracias, gracias. Bueno, vamos a dar paso a ver, yo creo que está aquí, si ya, Ángela, digo no, aquí está Florentina. Adelante, Florecita.
3: Ya lo sabe.
0: Dígame.
3: Para felicitar.
0: ¿A quiénes?
3: A mi querido sacerdote Tomás Flores Florentino, que estaba de cumpleaños de sacerdote ayer. Y para saludar a Esteban, Arsenio, Jaime, Tomás, Isaías, Roemil.
0: Continúa.
3: Todos los demás sacerdotes, ya lo saben. Te amo, te quiero y te aprecio mucho. Y para saludar a mi gente aquí, mi querida gente, como a Han, a Carmen
0: Julia, Julia, tu hija.
3: Juanita Núñez. Sí.
0: Continúa.
3: Juanita Núñez y todo lo demás, ya lo sabe. Toda mi gente querida de aquí del Mirador y toda mi gente querida de allá también. Y a mi querida Tona y todo lo demás, ya lo sabe. ¿Quién lo dice?
0: Andrés Nicolás.
3: Y Israel. Amén.
0: Amén.
3: Amén.
0: No me deje.
3: Quiero mucho a todos.
0: No me deje.
3: Vamos. Voy a gozárnoslo con el Señor. Ya lo sabe.
0: No me deje a Gustavo. no me deje a Gustavo. ¿Verdad que no?
3: Y también para saludar mi querido.
0: A Gustavo.
3: Mis queridos hermanos, como a Gustavo.
0: Bueno.
3: A su querida hija, José Castillo y José Castillo. Todo lo demás. De nuestra emisora de la llave del amor. Bendiciones para todos ellos. Amén, amén, amén. Y así.
0: Muchísimas gracias, Florentina, siempre florecida. Vamos a seguir. Me pediste la canción Con un nudo en la garganta de Pimpinela. Te voy a colocar esa canción. Así que no hay problemas. Continuamos, Francesca, buenos días Israel, quiere saludar a todos, pero hay que destacar que estuvo de cumpleaños Virginia Francesca Peña, la canción de, ya la coloqué, de José Adrián, la coloqué. Vamos a ver, Denny Gutiérrez, adelante Denny, buenos días.
4: Buenos días, mi querido Israel Acosta, ¿cómo está usted?
0: Muy bien, energía.
4: Espero que estés bien, muchas bendiciones. Pues en este día vamos a saludar.
0: ¿A quiénes?
4: A los miembros de Forjadores de Nuevo Horizonte, en especial a José Fran, quien hoy está de fiesta de cumpleaños.
0: Que me llame José Fran, caramba.
4: Muchas felicidades en este día. Abrazo para él desde Jarabacoa, Denis Gutiérrez. Bendiciones. Póngame una canción bonita ahí.
0: Está bien. Todas. Ah, muy bien, muy bien. Muy bien. Muchísimas gracias, Benny. Gracias a ti por llamarnos desde Jarabacoa para tu programa Círculo Amistad. No, es cierto, extrañamos mucho porque es que José Fran siempre se mantuvo muy activo trabajando en todas las actividades. Todas las actividades. Vamos a ver aquí, seguimos. Caridad desde Fantino, Caridad Martínez, mi familia, dice Israel y equipo, saludos, muchas gracias. Yo estoy como estará mañana, pues ya tengo que anotarlo por acá. Cumpleaños, Caridad Martínez, Martínez. A José que se porte bien con mi prima. José. Ya tú sabes, habrán sorpresas por ahí, ¿verdad, José? Ese gran servidor. Luz del Carmen Fernández también está reportando su sintonía. Muchas gracias. Fran Veloz, Fran, dice, buenos días, reportando la sintonía desde Reading. Ah, pero esto es Pensilvania, junto a su esposa Maribel. Tú ves, no importa la distancia, ahí está un ejemplo. El profesor Fran Veloz está en Pensilvania y está escribiendo, así que yo no sé, no te me vayas. Voy a ver si puedo llamar a José Fran. Déjame ver si lo coge. José Fran, que está de cumpleaños. José Fran. José Fran. Bueno, creo que no lo puedo. No, no. José Fran. No está aquí, no, no. Voy a ver si consigo su número. Ya que quiero felicitarlo en su cumpleaños. Vamos a continuar con las canciones que ustedes nos solicitan. Es el así que se llama, la canción. Florecida, aquí está tu canción. Vamos a disfrutarla. Con un nudo en la garganta. Así es el título. La disfrutamos en el Círculo de la Amistad.

0: está ahora totalmente desocupado. Puede emplearlo, puede usarlo. Bueno, llamé a José Fran, pues José Fran está durmiendo, pero aunque hay una diferencia de muchísimas horas de aquí al continente europeo, o sea que allá es tarde ya. No pude. Gracias a Denny Gutiérrez por envió el número. Pero nada, queríamos sorprenderlo aquí, sorprenderlo con su felicitación en su cumpleaños. El gran círculo de la amistad, dice Francesca, que muchas gracias. Para eso estamos, por complacerla con su canción. Márgaro Morel, ¿qué nos dice Márgaro Morel? Buenos días. Para todos, saludo para todos y todas. Felicitar a los que están de cumpleaños. Manolo Galván quiere 1,000,000 de amigos. Eso no es de Manolo Galván. Pero la vamos a poner 1,000,000 de amigos. Así que bueno, no hay problemas. Vamos a ver aquí, pues, vamos a atender esta llamadita aquí. Buenos días. Buenos días.
1: Sí, buenos días, Israel Acosta. Buenos días. Le habla el profesor Giovanni Pichardo desde Carolina del Norte.
0: Profesor Giovanni, adelante. Un honor recibir su llamadita y por su esfuerzo para comunicarse con nosotros. Dígame. Estamos en el aire. Dígame.
1: Llegando al trabajo tempranito aquí y escuchando el programa. Como
0: qué bueno.
1: Todos los domingos.
0: Aproveche para saludar y felicitar a sus amigos. ¿Cómo está todo por ahí?
1: Primero un saludo para ti, especial como siempre. Saludar a que lo escuché más tempranito ahí, a Fran Veloz, que está por Pensilvania.
0: Sí, él está allá, está ahí el profesor. Trate de localizarlo.
1: Mi hermana Maritza, Mi hermana Maritza en Villa Francisca Segunda, allá en La Vega. Y también quiero enviar un saludo especial para una persona que trabaja conmigo aquí en Carolina del Norte y que siempre escucha el programa los domingos en la mañana conmigo, para doña Linda Mejía.
0: Linda, muchas gracias, Linda, por siempre estar con su programa Círculo Amistad, qué bueno.
1: Así, un saludo especial, así que pase feliz día y nada, para adelante.
0: Muchísimas gracias, profesor. Eso es el círculo, esta familia es extensa, es una familia larga. Bueno, déjame ver, ahí está desocupado. Sí, el teléfono una nueva vez. Ahí está, para las personas que deseen comunicarse con nosotros mientras seguimos aquí dando cabida a los mensajes. Márgaro, muchas gracias, Márgaro. Déjame anotar la canción, 1,000,000 de amigos. Soy Roberto Carlos, 1,000,000 de amigos. De amigos. Así es. De Roberto Carlos. Ya lo anoté. Gracias, Márgaro Morel. Siempre activo. Tiene 2 o 3 días en el círculo. Amistad, ese muchacho ya. Félix Paulino está en sintonía desde Santo Domingo. Qué bien. Ana Antonio Hernández. Buenos días, Israel. Envío si ya. Sí, pero tanto usted como Denny me enviaron el número y muchísimas gracias, muy agradecido. Pero parece que José Fran está durmiendo. Anímelo, que no se me duerma, que escuche el programa. No importa, usted está allá en España, en Europa, y usted siempre está en sintonía. Así que vamos a ver. Y lo llamo, pero no lo coge. José Fran. Oye, ahí estoy yo llamando a José Fran. Parece que se está durmiendo. Míralo ahí, esa es la muestra. José Fran, caramba, yo sé que algo va a ocurrir allá. Muchacho con tanta energía y tanto ánimo. Siempre fiel a su grupo, a sus amigos, al círculo. Alcibiades, ¿qué tú tienes que decirme, Alcibiades?
2: Saludos, buen día.
0: Buenos días.
2: ¿Cómo están todos?
0: Muy bien, muy bien.
2: Un saludo ahí a Nave. Pero ¿y qué de Vareta? Que
0: no sé qué ha pasado, no sé.
2: Más, no lo he escuchado.
0: No sé.
2: Pasar a Vareta. El saludo a Tona Polanco, a Morón, allá en Jarabacoa, a Caraballo, aquí en San Víctor, a Meño Almanzar, a todo, en fin, por ahí. Se me cuidan todos, bendiciones.
0: Muchísimas gracias.

0: Gracias por su llamadita. Kelvin Taveras. Kelvin, buenos días, Kelvin. ¿Cómo te encuentras? Dime, dime. Buenos días.
1: Buen día, Israel, buen día.
0: ¿Cómo está Santiago? ¿Cómo está el grupo? ¿Cómo está el grupo?
1: Estamos bien, calor, pero está fresco. Y esta madrugada cayó un buen chubasco.
0: Ah, pero eso está bien.
1: Bien bueno.
0: Eso está bien.
1: Pero los calores están, ya usted sabe.
0: Sí, sí, hay que cuidarse.
1: Pero eso es día a día.
0: Tomar mucha agua. Líquido,
1: sí,
0: líquido.
1: Sí, ingerir mucho líquido, claro que sí.
0: Así es. Adelante, aprovecha.
1: Saludar a los miembros del Gran Círculo de la Amistad. También en ellos felicitar y saludar a los muchachos de Forjadores de Nuevos Horizontes.
0: Sí, continúa.
1: Siempre están ahí presentes, activos.
0: Qué bueno.
1: Siempre hoy tendremos una reunión aquí en Santiago, pero ya particular lo que es todo el Círculo de la Amistad, donde estaremos Birmania, Víctor Manuel de Martínez.
0: Víctor Manuel de Quemao.
1: Sí, exactamente. Siempre activo, Víctor Manuel.
0: Ay, ay, ay, imagínate.
1: Ya te sabes.
0: Es el motor que impulsa todo por allá. Sí, está bien.
1: Claro que sí. Para felicitar también a José Fran, que veo que está dormido hasta ahora.
0: Sí, tú te diste, lo demostré aquí, se lo voy a reclamar. Sí, se lo voy a reclamar cuando hable con él.
1: Claro que
0: se
1: sí.
0: Se me durmió.
1: Claro, sí.
0: Hay que escuchar obligado el círculo.
1: Pues ya te saben, saludo para todos y nada, activo para lo que es el gran encuentro nacional.
0: Así mismo, estamos preparando todo.
1: San Francisco de Macorís.
0: Y en contacto con San Francisco de Macorís.
1: Dios mediante, dándome ese abrazo.
0: Bueno, muchas gracias, Kelvin.
1: Bendiciones para todos.
0: Amén, muchas gracias. Vamos, creo que está por ahí a el amigo Caraballo. Buenos días, Caraballo. ¿Cómo te encuentras? ¿Cómo está Moca?
2: Saludos. Buen día. ¿Qué tal? ¿Cómo estamos? ¿Cómo se siente?
0: Bien, déjeme un saludo al niño Almanzar, que lo tuve por localizar ayer y no pude. A Félix Jacinto Bretón, que también se me ha perdido un poco, allá en Moca.
2: No, la cuestión es que a Bretón le dio una especie de mareo. Y no sé si tuvieron que hospitalizarlo.
0: Ah, pero mire, yo no sabía eso, ¿no? Tengo que ir en esta semana, estoy para Moca. En esta semana voy para allá. No. No sabía, gracias por informarme, ¿no?
2: ¿Usted de qué fue?
0: No, yo voy para allá, voy para Moca en esta semana. A ver a mi hermano Félix. Y gracias por informarme. Dígame. Ayer, pues sí, porque yo lo llamé ayer y no pude comunicarme con él. También a Niño Almanzar.
2: Al embajador Niño Almanzar.
0: Sí.
2: Nave Santos. Vamos a saludar a Florentino. Sí, Fausto Florentino, Frank Santos, allá. Y las muchachas dinámicas de Tenares, Cari Espinal. Está Mónica Abreu, don Bartolo. Por aquí nos vamos a saludar a las muchachas Santos del Iguerito, Alcibíades Checo y todos esos.
0: Todos en general.
2: Maribel Aracena, Doña Tona.
0: Energía.
2: Sí.
0: Así
2: esa
0: es, así es.
2: Tiene una energía que no la pierde en ningún momento.
0: No, eso es cierto, sí, cierto, qué bueno, gracias a Dios.
2: Me gusta lo de Maribel Aracena, que si va a decir día, lo dice con energía.
0: Está bien. Gracias.
2: Gracias, que la pase bien.
0: Gracias. Vamos a ver, me disculpa que tengo como 4 llamadas al mismo tiempo. Vamos a ver, no sé si está ahí la persona que me llamó. Buenos días. Se me fue esa. Así que vuelvo a llamar al 809-573-2722, extensión 1. Puede volver a marcar. Así es. Vamos entonces a seguir con las canciones. Hace un momento me solicitar un tema de Felipe Pirela, que esta me encanta esta canción de Pirela. Vamos a disfrutarla.
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0: El título es Únicamente tú.

El programa que hace amigos, el gran círculo de la amistad, Fran. Allá, atención, el grupo de Tenaris. Favor de llamarme cualquiera de allá. Así que, amigo Fran, de allá, nuestro representante en Tenaris, favor de llamarme aquí al programa. Por favor. Espero tu llamadita, Frank.

0: 809-573-2722 es el teléfono de la gran familia. Vamos a continuar dando cabida aquí, pues. Dice dedicarle el programa a Pedro León, un hombre fuerte, honorable. Fuerte abrazo para todos. También para Natividad García, para Polín, Chencha, Pedro León, Celia, Rosa Gómez, de parte de Starling Díaz. Starling, ¿cómo tú estás? Gracias, gracias por escribir a tu espacio. Ercilia Reyes, ¿cuántos años? Fundadora de este programa, señor Ercilia. Vivía por aquí, por Fantino, Cotuí. Se me fue para allá, para Boca Chica, pero siempre escribe. Adelante. Buenos días, Ercilia.
1: Buenos días, hermano del Círculo. Saludos para todos mis amigos, para Francisco Santo, Dante Tejada, Maribel Aracena, la comadre Yolanda, Pensi Sosa, Benjamín Fermín y todos mis amigos, para informarles que al denuncio le llega menos ropa, pues con mi condición que tengo. El jueves en la noche me di una caída que me rompí una costilla.
0: Ay, no me diga. Cuídeseme mucho, se lo he dicho.
1: Me di un golpe en la cabeza que me hizo un hematoma que todavía estoy ciega.
0: Ay, Ercilia, caramba.
1: Fuerte, la cara hinchada entera. Pero gracias a Dios que si que boté tanta sangre como mi nariz, estoy viva, Dios la gracia.
0: Bueno, no es fácil. Y espero que acate, o sea, que haga lo que tus médicos están te recomiendan. ¿Oíste? Pero eso, Ercilia, sé que con tus limitaciones de movilidad participaste con nosotros en el encuentro nacional. Eso mismo le digo yo a doña Ana allá en Cabirmota. Que doña Ana, tenemos pendiente una visita del equipo de La Vega. Tona, tenemos que ir para donde doña Ana. Estoy esperando que usted me coordine y me lo digan el día antes para arrancar para una visita breve ahí a vernos. Señores, los años pasan, personas muy activas del círculo tienen algún problema ya de movilidad y nosotros pues tenemos que estar con ellos, así que ya tú sabes. Caridad Martínez, Israel, usted me va a dejar sin una bella canción de cumpleaños. Pero pide el título, o sea, oye bien, Caridad, ya te felicité, pero hay muchas, tú me dices el artista y quién canta la canción y con mucho gusto inmediatamente la voy a colocar, ¿de acuerdo?

atención Fran, o del equipo de Salcedo, por favor, quiero una llamadita de parte. Cari Espinal, amigo Fran. Así que, dame ver si localizo a Cari. Voy a llamar a Cari, a ver. A Cari Espinal, quiero preguntarle algo. No sé qué pasó. Cari, ¿qué pasó ahí? Déjame llamarla directa, a ver. A Cari Espinal. Cari, ¿está durmiendo? Vamos a ver. Ya hay un problemita con el internet, pero vamos a ver, está resuelto ya. Cari Espinal, Círculo de la Amistad. Ya que el amigo Fran se me durmió, Espinal. Bueno, trataré de...

0: Continuamos con el Gran Círculo de Amistad, el programa que hace amigos. Vamos a ver quién está ahí en el 809-573-2722. Adelante, buenos días.
1: Buenos días, señor Israel. ¿Cómo estás, amigo Francisco?
0: Dime, Francisco, ¿tú estás dónde? ¿Estás aquí ya o estás todavía allá en Colombia?
1: Llegué ayer, un saludo especial a todos los amigos de Gran Círculo de la Amistad, señores. Una estadía bonita allá en la zona de Cartagena, Colombia.
0: Qué bueno, y siempre, aunque tú estés fuera del país, llama a tu programa. Sí, eso es bueno.
1: Sí, tú sabes que estábamos en una actividad, estábamos en Soboy para allá, para esa comunidad, y un grupo de amigos. Agradeciendo mucho a esa contingencia de muchos dominicanos allá en Colombia, señores. Me encontré por allá en la zona costera de esa playa, linda playa allá en la zona de Cartagena y esas comunidades. Y tú sabes que ayer también participamos en varios eventos aquí en la tarde, Vivo Sobor, de Santiago Country Club. Celebramos el cumpleaños del hijo de Catherine aquí también en Tillaya. Y a todos esos amigos, saludarlo a todos. Ahí Cecilia, me encontré que estaba un poco enferma, la amiga Cecilia. Que si me había dado yo estaba por allá, por Boca Chica. Tú sabes que yo vine en avión por ahí, por la zona del Aeropuerto Internacional de las Américas. Me había llegado por ahí, pero yo no sé llegar a la Caleta. Salúdame a Papito Iguache, a Tony Concepción, a Che, a Adela, a Chino, a Ricardo Romero Hernández, a Cifrido, a Feliciano, el amigo Willy Cruz, que Willy Cruz se me ha pedido, el amigo Willy Cruz. Necesito verlo en un encuentro nacional o internacional, y el grupo internacional también un abrazo por allá. Tú sabes que yo lamenté mucho la muerte de la madre de Facenda. Estaré por allá esta semana, ya que estaba fuera del país, no pude estar presente.
0: Así es, muy lamentable.
1: Sí, salúdame también a Reina, a esa gente por ahí, a Ranchito, a José, a Marisa, allá a los amigos, a Luis Manuel, a Moronte y todos los amigos de Jarabacoa, un abrazo para ellos allá en esas comunidades. También a Gapito, allá y todos los macorizanos también, allá un abrazo. Que recuerden, señores, los macorizanos, Israel, tenemos que fajarnos en esto, ya ese encuentro, ya ese encuentro que tenemos nacional en San Francisco de Macorís, tenemos ya que ir trabajando con eso. Un saludo especial también a la gente de... Salúdeme a Ángela, también a Ángela, la dos Ángela, la de Puerto Plata y la de allá de San Francisco. Al señor Espinal, a todos sus amigos, allá a la comadre María Cristina, que está... Ella está por aquí, ¿sabes? María Cristina, yo creo, pero yo no me... Tengo que investigar a la comadre para yo llamarla ahorita, a ver si está por aquí. Saludos también a Yadel Peralta y a todos sus amigos también de San José de las Matas. Saludarlos, que estamos por aquí ya en Santiago, y los santiagueros, todo, Betania, y los amigos de aquí, que estamos siempre tranquilos. Tú sabes que tenemos muchas actividades, Israel, hoy tenemos actividades de Gran Almirante, eso de la cooperativa nuestra aquí también, la Comédica, tenemos actividades, y tú sabes que está concluyendo, ya hoy estamos a 23, mañana concluyen las patronales de aquí de Gurabo. El viernes se reconocieron un sinnúmero de personalidades, señores, Brenda Sánchez, Anulfo Gutiérrez, todos esos guraberos se reconocieron. Hicimos un encuentro en San Cristóbal también, que no pude estar, de los guraberos allá en San Cristóbal y esa zona que no pudimos estar, porque estaba fuera del país. Pero mañana concluimos las patronales, así que la gente se necesita hoy aquí a Gurabo y para celebrar estas patronales. Saludos a Doña Toda, a Maribel Aracena también, y a todos esos amigos de Gran Círculo de la Amistad, Israel, que siempre estamos aquí. También estamos yendo también a Niño Almanza, a Silvia de Checo, y a todos esos bocanos, un saludo especial. Gracias, Israel, un abrazo, okay. Y ya tú sabes, estamos aquí.
0: El programa que hace amigos, el Círculo de Amistad. Todo está bien, Andrés Nicolás. Así es que nada, gracias Frank. Estoy investigando a ver si es cierto que me informaron como que José Luis Almanza había tenido un accidente. Estamos averiguando, cualquiera persona que nos pueda decir si es cierto que José Luis Almanza, el miembro activo de más de 40 años del circo, tuvo un accidente, pero no sé nada de eso. Y estoy investigando. Era para eso que quería comunicarme con Salcedo. Y el amigo Frank está investigando. Vamos a continuar con las personas. Esto está lleno. Fran Veloz. Sí, ya. Desde Carolina del Norte. Creo que dedica vida a tu mensaje. Para los que están de cumpleaños, vamos a ver la lista. Tengo por aquí. José Fran, Ángela Mercedes Gómez, que es la hija del profe, cumpleaños. Caridad Martínez, me dijeron que querían, nada, querían algo que tenga que ver con cumpleaños, ¿verdad que sí? Vamos a ver si lo colocamos.

Bueno, felicidades para todos los que están de cumpleaños. Qué bien. Ahí está, complacida Caridad Martínez, Ángela Mercedes Gómez, José Fran.

0: Continuamos con este su espacio, el gran círculo de la amistad. Ahí está el 809-573-2722. Vamos a seguir dando cabida a tantos y tantos mensajes. Jesús Peralta nos escribe. Dice, buenos días hermano Israel Acosta. Estoy en sintonía con el programa. Voy a enviar saludos para todos sus amigos, como en especial, dice, para Willy Cruz, a Francisco Santos, Nave, Dona Polanco, Niño Almanza, Niño, llámame Niño Almanza, para Andrés Nicolás, Fausto Florentino, a Maribel Aracena, también quiere aprovechar para enviar, dice, mis condolencias a mi hermano Ramón Durán Facenda por la pérdida de su madre, cierto, paz a su alma, de parte de Jesús Peralta. Gracias, Jesús Peralta, desde Santiago de los Caballeros. Vamos a ver quién está en línea. Buenos días.
1: La Costa Jiménez.
0: Buenos días, ¿cómo tú estás?
1: Oye, ¿quién fue esa persona? Pues que me anunció, pero sí.
0: Sí, me llamaron, me dijeron que tú tuviste un accidente, pero qué bueno que me llamaste para... por eso investigo primero, y me investigué y me dijeron que no había ningún problema. Y qué bueno que también tú llamaras. Y por favor, cuando una persona dicen o le llega una información que hay un accidente, investigue antes de ustedes comunicárselo a otras personas. Y eso está muy bien, que aprovecho para eso, para orientar a los oyentes, porque hay bromas pesadas, a veces hay personas que les gustan esas cosas, y entonces hay que tener cuidado. Así que me llamaron para decirme que José Luis Almanzar tuvo un accidente. Y qué bueno que está con nosotros. Aprovecha para saludar a tu gente. Aprovecha.
1: Oye, sí. Hubo un José Luis. Y apellido está Almanza, aquí cerca de la escuela de los Tocones, que tuvo un accidente.
0: Ah, es una persona que se llama como tú, que es otro amigo. Qué bueno.
1: Hasta familiar mío, ¿eh?
0: Que es familiar, pero que no eres tú. Qué bueno. Se aclaró todo. Qué bueno. Gracias, José Luis.
1: Pero
0: qué bueno.
1: Ya usted sabe, ok, buenos días, gracias.
0: Muchas gracias, no, eso me preocupó bastante cuando me llamaron aquí al programa para decirme que José Luis tuvo un accidente fuerte, pero ya vemos que no es José Luis Almanzar, el miembro del Circo de Amistad. Aclarado todo, qué bueno, así es. Gracias, Starling, por escribirnos. Caridad, muy contenta por la canción. Y vamos a ver qué dice Inocencia Marrero.
2: Buenos días. Hermano y hermana del Circo. Adelante. De la Amistad, Israel, esperando que estén todos bien. El Señor les saluda a todos y a todas. Mis hermanos del Circo de la Amistad, muchas bendiciones para todos y todas. De parte de Inocencia Marrero.
0: Muchas gracias, Inocencia Marrero, desde Santo Domingo, para el gran círculo de la amistad. Miguelina Rosado, buenos días, bendiciones, estamos en sintonía. El profe Ramón Luis quiere una canción, Tú no estás, será cuando tú no estás, de Rafael. Vamos a ver si conseguimos una canción, soy una orden, y más si está... Si están de fiesta, digo, celebrando el cumpleaños de su hija. Tácito y sus jocosidades.
3: Buenos días. Israel de la Costa Jiménez. Decirle a la hermana Cecilia por aquí que nos agarremos de Dios, que el que se agarra de Dios no se cae. Luchando siempre con más fe y siempre...
0: Dime, ahí me estoy escuchando debajo. Cuando ustedes graben su nota de voz, bajen el radio para que evitar eso. Créeme, Tácito, sí.
3: Siempre positivo, optimista, y para adelante, y que no se descuide con las indicaciones médicas.
0: Tácito, muchas gracias. Una recomendación a Tácito, a cualquiera. Así que muchas veces estamos en sintonía. Es una muestra de que está con el programa. Qué bueno. Entonces envía una nota de voz, pero entonces radio está un poquito alto y pasan esas cosas como ustedes ahí pudieron apreciar. Francisco Herrera dice que está en sintonía. ¿Eh? Darío Herrera estuvo con nosotros, su hermano, allá en el encuentro internacional. Jan Ross, adelante, Jan. Buenos días.
4: Buenos días. Israel. Por aquí en sintonía desde temprano, con un cafecito al lado y escuchando ese maravilloso programa que une fronteras. Deseándoles que tengan todos ahí, los radioyentes, todos, y los que componen ese maravilloso programa. Nombre no menciono porque somos muchos.
0: Es larga la familia.
4: Feliz, feliz y bendecido día.
0: Bueno, muchísimas gracias, Jan Ross, desde Canadá para el Círculo de la Amistad. Qué bien, qué bien. Sé que muchas gracias, Jan Ross. Vamos entonces.
5: Sí. Me pidieron una canción de Rafael, vamos a ver si la colocamos.

0: del programa que hace amigos. Son las 7:38 minutos. 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Bueno, vamos a continuar dando cabida a sus mensajes. Saludo para María Cristina Bueno, creo que se va hoy. María Cristina Bueno. Por lo menos llama uno, caramba. Buenos días. Buenos días.
1: Buenos días, buenos días.
0: Adelante.
1: Israel.
0: Dime.
1: Ay, ay, ay. ¿Cuántos amigos llamando? ¿Cuánta gente? No, señores.
0: No, no, no diga. Aclare eso, que fue un primo de usted, que no fue usted el accidente.
1: No, fue un primo mío en Los Tocones.
0: En Los Tocones, pero caramba, no queremos accidente ni de primo tampoco, pero el problema es que usted es una persona que tiene mucha gente. Y todo, se me cayó la llamada. Entonces comenzaron a llamar al programa, José Luis tuvo un accidente, y qué bueno, que bueno que no fue usted, aunque no nos alegramos que el otro primo también haya tenido un accidente. Pacheco, sigo escuchando el relax de los domingos, círculo de amistad, mira eso te arrimó ahí, sigo escuchando el relax de los domingos, círculo de la amistad. Gracias mi hermano, ese destacado comunicador, José Luis Pacheco Ayala. José Luis, qué bueno. Te llevo para Macorís. Atención, estuve conversando ayer con mi amigo Narciso Acevedo. Está todo bien, está bien compacto, pero es bueno que llamen también al programa. O sea que el equipo esté en contacto, digo, en constante comunicación con nosotros. Muy pronto también voy para Macorís, voy a tener una reunión con el equipo ya a nivel personal. O sea que todo está bien, todo está bien, todo está casi montado, como dije una vez. Como dijo uno del equipo, que eso lo montan rápido. Está bien, está bien. Oche, Ochimín. Así yo sé que sí, yo sé que sí. Pero ahí hay muchos, muchos amigos. Vamos a ver quién está en línea. Buenos días.
2: Buenos días, Israel. Buenos días.
0: Ah, mira, Agapito Sport, desde... qué bueno, qué bueno. ¿Cómo tú estás todo? Y doña Ana y Aricel, ¿cómo está Pimentel?
2: Estamos bien, gracias al Señor, gracias al Señor.
0: Dime. Estamos en el aire, adelante, aprovecha. Sí, dime.
2: Usted me ha votado.
0: No, tenemos un viaje para allá, pero es de sorpresa. Te lo vamos a avisar el día antes, ¿de acuerdo? Es
2: que yo me asusto, estoy presa, no, yo me asusto.
0: No, qué va. Doña Ana está ahí, que siempre está ahí. Sí.
2: Bueno, pues lo esperamos. Y un saludo para todos.
0: ¿Cuál es la canción? Gracias. ¿Cuál es la canción que tú quieres?
2: Y gracias a José Luis Almanza, que no le pasó nada, aunque fuera más o menos a tu primo, pero sí. No querían a ninguno de la familia.
0: Así mismo, como
2: a
0: dije.
2: Ninguno de la familia.
0: Pero me llamaron así, me llamaron.
2: Muchas gracias por todo.
0: Iniciando el programa me llamaron. José Luis tuvo un accidente. No, qué bueno, se aclaró todo.
2: Diego Vergadel, el tren.
0: Verdaguer. Volveré. Ok, gracias, gracias. Muchas gracias, mi hermano. Agapito Sport. Susano Elguín, gracias. Gracias por reportar su sintonía en su espacio, el Gran Círculo de Amistad. Caridad dice muchas gracias. Claro, es una orden. Usted quería las mañanitas en su cumpleaños. Tácito, ¿qué pasó, Tácito?
3: Buenos días de nuevo.
0: De nuevo, dígame de nuevo, ¿qué pasó ahí? Sí, pues se veía un poquito de fondo ahí. La voz.
3: Discúlpame, Israel, tú sabes que a veces yo lo hago como una constancia de que estoy en sintonía, pero no es ético, tenía que bajarlo más. Decirte que
0: cierto, cierto.
3: También en el barrio mío hubo un problemita.
0: ¿Qué pasó allá?
3: ¿Verdad? Con una dos señoras que salieron a orinar. Entonces a una le llaman María y a otra le llaman Nori. María y Nori salieron a orinar, pero María orinó y Nori no.
0: Las jocosidades de Tácito González. Tácito es tremendo, Tácito. Vamos a ver más personas. Gracias, Andrés Nicolás. Saludo para Raquel. Y María Cristina, bueno, dice, buenos días, en sintonía como siempre. Ah, bueno, qué bien. Sí, pero a veces, bueno, porque María Cristina, nuestra representante allá en Los Derramaderos, es una comunidad que monta un encuentro. Nosotros hicimos un encuentro por ahí hace mucho. Entonces, María Cristina, bueno, aunque aún esté en España, yo la pongo como ejemplo, siempre se mantiene activa con su grupo, con sus actividades, todo. Bueno, ahí le estoy llamando, pero parece que...
4: Buenos días.
0: Ah, te agarré, María Cristina. La gente quiere oírte, María Cristina. Te estoy llamando para que aproveche y envíe un saludo a tu gente, a tu familia del Circo de Amistad. Allá en... ¿Estás en Los Derramaderos?
4: De momento sí, en Los Derramaderos.
0: Pero pronto creo que parte ya para España nueva vez.
4: Hay que ir a las labores diarias.
0: Oye, una pregunta, ¿cómo está el grupo? ¿Cómo está el ánimo? ¿Cómo está todo por ahí?
4: También.
0: Qué bueno, qué bueno, qué bueno.
4: Preparado para el próximo encuentro en San Francisco de Macorís.
0: ¿Tú vas a estar aquí?
4: No será posible.
0: Pero la representación del grupo, pues sí que estará con nosotros por allá. Qué bueno. No, te deseamos un buen viaje. ¿Cuándo es que te vas?
4: Es posible que sea hoy.
0: Ay, ay, ay, pues tú te estás despidiendo. Y aunque tú estés allá en España, siempre está activa. Qué bueno. Y te pongo de ejemplo, porque muchas personas parten, se van y su comunidad, pero tú les das seguimiento al grupo de tu comunidad, coopera, los anima y siempre participan. Eso hay que destacarlo.
4: Ah, no se pueden olvidar las raíces, hay que seguir. Además, el círculo me da vida. Uno por allá botado, está en comunicación con su gente, uno se siente que está en Dominicana siempre.
0: Te felicito, porque eso que tú acabas de decir llega al alma. Y es así, así te da vida. Y eso así, esta familia. Bueno, pues nada, te deseo un buen viaje. Salúdame a tu familia ya, dame un abrazo a todos y éxitos. Ya te nos comunicaremos. Señores, nuestra representante allá en Los Dejao, digo en, oye, Los Dejao, en Montecristi, y ya casi de despedida. Los Derramaderos. Vamos a seguir con las canciones que ustedes han solicitado aquí en su programa El Gran Círculo de la Amistad. Paisajes de Catamarca. La próxima. Muerte.

0: Bueno, ya son las 7:49 minutos. Qué rápido pasa el tiempo, caramba. Vamos a aprovechar para seguir felicitando y dando cabida a sus mensajes. Al chino en Soto, La Vega, dice que está en sintonía con su programa Círculo de Amistad. Gracias, chino, en Soto, La Vega. Andrés Nicolás dice, buenos días para todos, abrazo, saludo en Long Island para Sonia Pimentel, en Bacuí, abajo a Fausto Fernández. Fausto, tú estás frío. ¿Cómo vamos a decir el término? O sea que queremos más llamadas a tu programa. Anímate un poquito más. María Cristina Bueno se va hoy, ya si tú me dijiste. Altagracia Hernández quiere la canción de Ana Gabriel. Vamos a buscar aquí. De Ana Gabriel. Gabriel, ¿qué son? ¿Son las la canción? Mi hermano, colega Andrés Nicolás. Saludo a Raquel, mi amiga de ayer, hoy, mañana y siempre. Maribel Aracena, buenos días para mí, muchas gracias para todos los amigos oyentes. Círculo de la Amistad, un saludo para todos de parte de Maribel Aracena. Buenos días, buenos días.
1: Buenos días, ¿cómo está ese príncipe?
0: Muy bien, ¿con quién tengo el honor?
1: José Rafael Estrella Rondón.
0: Usted es una estrella, ya en Salcedo.
1: Amigo Israel.
0: Dígame, adelante, el hombre bueno, de la pesca.
1: Estamos aquí en
0: la
1: pesca. Hace unos minutos cayó una ligera llovizna.
0: Sí, están Salcedo cayendo algunos chubascos aislados, así mismo sí, es.
1: Estaba,
0: así mismo
1: es. Preparado para irnos para Castillo a pescar, pero...
0: Ay, no, pero no se pueden ir todavía, eso no, viviendo, no, la lluvia no es tan fuerte.
1: Sí, entonces decidimos mejor quedarnos aquí en casa. Saludo para todo el grupo de Hermanas Mirabal.
0: Sí.
1: En de la zona montañosa, Dante, que está allá en Nueva York.
0: Él te está escuchando, Dante está en sintonía.
1: Ah, ese es mi amigo Dante Gaqueche, Milla Tapia, y yo aquí en Salcedo, ya usted sabe.
0: Gracias, José Rafael Estrella.
1: Y
0: dime.
1: Yo aquí con un bate. Ya usted sabe que aquello tiempo, en nuestra adolescencia.
0: Sí, no, un gran deportista, sí mismo es.
1: Sí. Bueno, gracias a todos los oyentes. Saludos para todos los oyentes y mantenernos ahí en sintonía y para pagarnos para San Francisco.
0: Estamos casi,
1: año,
0: sí.
1: Si yo lo permito.
0: Sí, estamos en contacto de comunicación con los miembros, con el equipo Pro Encuentro Nacional, Círculo Amistad allá en San Francisco. Gracias.
1: Gracias a usted.
0: Gracias a usted, Rafael Estrella. Sí, una estrella, ese hombre también en la comunicación, un gran reportero. Tony Alcalina dice, buenos días para todos los amigos del círculo. Tony Alcalina, el hombre del agua alcalina, la que tomamos en los encuentros nacionales. José Rosario, periodista de La Vega, y Ramona Durán en sintonía. En María, sector María Auxiliadora, un abrazo, José Rosario del Círculo. Y qué bueno, José Rosario, a veces cuando no está muy ocupado, también participa de nuestros encuentros. Gracias, gracias. Qué bien. Fausto Fernández, bueno, yo ataqué a Fausto Fernández. Más te vale, Fausto, creo que me envió una nota por aquí, Fausto Fernández. Dime. Fausto Fernández, dime.
2: Buen día, mi hermano Israel Acosta. Bien, activo 24/7. Un saludo para Dante Tejada. Y un saludo para Andrés Nicolás y su esposa. Andrés Nicolás, muchas gracias. Estamos activos 24/7. Israel Acosta Jiménez, mi hermanazo.
0: Qué bueno, no,
2: buen día,
0: no.
2: Mi hermano Israel Acosta. Bien,
0: ¿dónde?
2: Bien, activo 24/7.
0: ¿Dónde Fausto? Espérate, ¿dónde Fausto Fernández? Está, hay alegría. El hombre más contento, el hombre más activo, allá leí en el mismo play ahí, de la comunidad Bacuí. Eso es muy, muy importante.

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Hemos llegado al final de otra entrega más, Círculo de la Amistad. El programa de hoy estuvo dedicado en felicitaciones especiales para José Franks, nuestro representante que ahora está en España, Ángela Mercedes Gómez, la hija del profe allá en Fantino, Caridad Martínez, también, y uno de cumpleaños. Así que nada, gracias y les invitamos a seguir en sintonía con Radio Santa María, la gran familia, y disfruten de la programación completa de este día. ¡Feliz domingo!

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0: come mi vida he querido jamás, y tan profundamente que tengo miedo de mí, de este desmesurado amor que ahora siento por ti. Yo te deseo con un deseo nuevo que me atormenta. 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Yo necesito de ti, como la barca necesita el mar para poder navegar. La primavera necesita el sol para poder florecer, la mariposa la flor, un niño de una mano que la acompañe, un perro de un dueño y del viento la cometa para poder volar. 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

Mateo 16, 13-20. Así es, Mateo 16, 13-20. Y a decir verdad, confesar a Jesús es dejar hablar al corazón. Saludos.

0: La primera generación de cristianos escogió el primer día de la semana como Día del Señor. 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
1: Evidentemente, Mateo 16, 13, 20 es el evangelio de hoy. Y repetimos que confesar a Jesús es dejar hablar al corazón. Les damos la bienvenida a todos ustedes, oyentes de Domingo, Día del Señor.

domingo, Día del Señor. Siéntanse bien con nosotros en este programa de radio aquí en la Gran Familia. Este Día del Señor vivimos hoy el domingo 21 en esto que llamamos la liturgia de

En realidad, y esto nos prepara para sintonizar mejor con el programa de hoy, confesar a Cristo como lo hizo Pedro. Oiga usted, es más que opinar sobre Cristo, es más que hablar sobre Cristo o repetir lo que otros dicen. Fíjese bien, solo desde la fe se puede dar una respuesta exacta, una respuesta de lo que uno vive, una respuesta personal, una respuesta de amor a Jesucristo, solo desde la fe. Porque realmente uno se puede hacer francamente esta otra pregunta: ¿a quién vamos a acudir, Señor? Solo tú tienes palabras de vida.

0: vamos a acudir, Señor.
1: Solo tú
0: tienes
1: palabras de vida eterna.
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0: Primer día de la semana, domingo, día del Señor. Iremos aprendiendo aquí en Domingo, Día del Señor, cada vez más sobre este Evangelio de hoy. Les digo que dentro de un momento el Padre Manolo nos proclamará el Evangelio. Y como para poder aprender un poco más sobre la palabra de este día, y según San Mateo, el Padre Manolo nos hará una breve pero muy sustanciosa explicación. Así que no se lo pierda, dentro de un momento, aquí en Domingo, Día del Señor. Agosto, regenerados. Hemos sido regenerados por el bautismo. Romanos 6:4. Pastoral Diócesis de La Vega. Como siempre, la palabra de Dios hoy en el Evangelio nos llevan a hacernos preguntas. Por ejemplo, ¿dónde se hallaba la zona de Cesarea de Filipo? Alguien dice Cesarea, ¿no? Cesarea de Filipo. ¿Por qué iría Jesús a ese lugar? Sí, porque uno, ¿verdad? Es bueno que uno sepa.

Y usted de seguro que se ha respondido cuando se hizo la pregunta: ¿por qué quiso Jesús preguntar a sus discípulos la opinión que ellos mismos, seguidores, tenían acerca del Maestro? Ahora bien, yo me hice esta pregunta, yo no sé usted, ¿cómo es posible que la gente confundiera a Jesús en ese momento con personas que habían vivido antes que él y que ya estaban muertas, ¿Cómo es posible? ¿Qué quiso manifestar Pedro con su testimonio? Y porque es un testimonio lo que aparece en el Evangelio de hoy. ¿Qué fue lo que quiso decir Pedro con eso? ¿Qué dijo? ¿Por qué le llaman a este Evangelio la confesión de César? Ahora bien, ¿qué diría hoy día cualquier bautizado o bautizada, como usted, como yo, si le hicieran la misma pregunta? ¿Quién es Jesús para ti? ¿Quién es Jesús para mí? ¿Eh? ¿Qué diríamos? Digo, como bautizados, ¿verdad? Y hasta aquí las preguntas. Yo digo que la Biblia es una fuente de

Reflexionando un poquito, parecería como que Jesús quiere ir más allá cuando hace la pregunta: ¿y ustedes, quiénes dicen ustedes que soy yo? Primero Jesús pregunta a sus seguidores: ¿qué va percibiendo la gente de él? Sí, porque lo ha estado viendo, oyendo, ahora él quiere saber lo que piensa la gente de él. ¿Quién dicen los hombres que es el Hijo del Hombre? Les pregunta. No parece que Jesús se quede satisfecho con la respuesta que dan sus discípulos. Y esto probablemente por dos razones. La primera, porque identificándole con personajes del Antiguo Testamento, como Elías o Jeremías, o con Juan, tal vez con Juan, al que Herodes Antipas acaba de matar. Está bien, pero no da con su identidad más profunda, porque se limitan ¿a qué? A dar opiniones que no implican para nada a nadie. No, no implican a nada, para nada. La segunda, ¿por qué a Jesús le interesa mucho más saber quién es Él para sus discípulos, para sus seguidores? Es ahí que pregunta: ¿y ustedes, quién dicen ustedes que soy yo? Es la primera vez que Jesús manifiesta este doble interés por su persona.

Amigos y amigas, hola, buenos días. Les saluda Rafael Madera a través de Radio Santa María 590M cubriendo todo el país. 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En breve estaremos transmitiendo la Santa Misa.

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1: 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Adelante.
2: Necesitado de la misericordia de Dios, Mercedes Acosta, María Tanislá Frías, Rosario Tineo, Rosario Marcial y Rosario Frías, Pedro Antonio Jiménez, Ana Mélida Morillo, Raimundo Rodríguez, Ana Mercedes Rivera Alberto, Genaro Antonio Hilario Peralta, Ricardo Betances, Miguel Hilario, Maribel Guzmán, Francisco Rondón, Perfecto Antonio Contreras, Ana Silvia Medina, 9 meses de fallecida, María de los Ángeles Alejo, Santos de Jesús Mota, Margarita Cáceres, Leonilda Frías, Beato Antonio, Ignacio Castillo, Félix María Toribio, Ana Mercedes Abreu, Luz Mercedes Mejía, Altagracia Hermenegildo, Mercedes Encarnación, Fátima Basilio, Ramona Basilio, Credi Antonio Rosario, Alfredo Antonio Almonte Grullón, Demetrio Cruz Ortega, Félix Grullón Ramírez, María Milagros Uriel, Alejandrino Peña, 30 años de fallecido, Rosa Persia, 34 años de fallecida, Inés Pérez, Rosa Lilian Harvey, Juan Tomás Tolentino, Sotera Rosario, Aris Ramón Jiménez, Carmen Santos, Isabel Santos, Carlixta Santos, José Jorge, Porfirio Jorge, Manuel Durán, Ingrid Abreu, José Abreu, Santana Hernández, Francisca Abreu, Julio Abreu, Manolo Durán, Tomás Gil, Filipina Vargas, 26 años de fallecida, por los difuntos de la familia Tapia Gumercindo Peras. En acción de gracias a Jesús sacramentado por la liberación y sanación interior de Juan José Jiménez. En su cumpleaños, Denison Rosario de la Rosa.
3: Queridos hermanos y hermanas, sean bienvenidos a la fiesta del Señor en este 21 domingo del tiempo ordinario. Hoy, con mucha alegría, nos acompaña el movimiento Encuentro Matrimonial Mundial de la Diócesis de La Vega, que estará celebrando su encuentro de comunidades al finalizar la Eucaristía. En este domingo, la liturgia de la Palabra nos presenta a Jesús que camina junto a sus apóstoles y recibe la confesión de fe en su mesianismo y divinidad proclamadas por Simón, quien recibe el sobrenombre de Pedro, a quien le son entregadas las llaves del reino de los cielos. Dejémonos regenerar por Dios y hagamos nuestro el lema del mes: hemos sido regenerados por el bautismo. Nos ponemos de pie y con el canto recibimos a quien presidirá esta celebración, el padre Leudy Frías y fray Aridio Taveras y sus acompañantes. Cantemos.

0: En el nombre del Padre, del Hijo y del Espíritu Santo.
1: Amén.
0: El Señor esté con usted.
1: Y con su espíritu.
0: Queridos hermanos, al iniciar esta celebración, reconozcamos ante el Señor que somos pecadores, pidámosle perdón por cada uno de nuestros pecados.
1: Yo confieso
0: ante Dios Todopoderoso y ante ustedes, hermanos, que he pecado mucho de pensamientos, palabras, obra y omisión. Por mi gran culpa. Por eso ruego a Santa María, siempre Virgen, a los ángeles, a los santos y a ustedes, hermanos, que intercedan por mí ante Dios nuestro Señor. Dios omnipotente y misericordioso, perdone nuestros pecados y nos lleve a la vida eterna.
1: Amén.

Oremos. Oh Dios Todopoderoso, que posees toda perfección, infunde en nuestros corazones el amor de tu nombre y concede que al crecer nuestra piedad alimentes todo bien en nosotros y con solicitud amorosa lo conserves. Por nuestro Señor Jesucristo, tu Hijo, que contigo vive y reina en la unidad del Espíritu Santo.

La primera lectura ha sido tomada de Isaías 22, 19 al 23. Colgaré de su hombro la llave del palacio de David. Escuchemos.

Lectura del libro de Isaías. Así dice el Señor a Sonás, mayordomo de palacio: te echaré de tu puesto, te destituiré de tu cargo. Aquel día llamaré a mi siervo, a Eliacín, hijo de Elcías. Le vestiré tu túnica, le ceñiré tu banda, le daré tus poderes. Será padre para los habitantes de Jerusalén, para el pueblo de Judá. Colgaré de su hombro la llave del palacio de David. Lo que él abra, nadie lo cerrará. Lo que él cierre, nadie lo abrirá. Lo hincaré como un clavo en sitio firme. Dará un trono glorioso a la casa paterna. Palabra de Dios. Sí,

0: La segunda lectura está tomada de Romanos 11, del 33 al 36. El Señor es origen, guía y meta del universo. Escuchemos.
1: Lectura de la primera carta del apóstol San Pablo a los Romanos. ¡Qué abismo de generosidad y de sabiduría y de conocimiento el de Dios! ¡Qué insondables sus decisiones y qué irrastreables sus caminos! ¿Quién conoció del Señor? ¿Quién fue su consejero? ¿Quién le ha dado primero para que Él le devuelva? Él es el origen, guía y meta del universo. A Él la gloria por los siglos de los siglos. Amén. Palabra de Dios.
2: Te alabamos.
3: El Santo Evangelio ha sido tomado de Mateo 16, del 13 al 20. Tú eres Pedro, y te daré las llaves del reino de los cielos. Les invito a ponerse de pie para escuchar la palabra del Señor.

0: El Señor esté con ustedes.
1: Y con el Espíritu.
0: Proclamación del Santo Evangelio según San Mateo.
1: Gloria a ti, Señor.

0: En aquel tiempo, al llegar a la región de Cesarea de Filipo, Jesús preguntó a sus discípulos: ¿quién dice la gente que es el Hijo del Hombre? Ellos contestaron: unos que Juan Bautista, otros que Elías, otros que Jeremías o uno de los profetas. Él les preguntó: ¿y ustedes, quién dicen que soy yo? Simón Pedro tomó la palabra y dijo: tú eres el Mesías, el Hijo de Dios vivo. Jesús les respondió: dichoso tú, Simón, hijo de Jonás, porque eso no te lo ha revelado nadie de carne y hueso, sino mi Padre que está en el cielo. Ahora te digo yo, tú eres Pedro, y sobre esta piedra edificaré mi iglesia, y el poder del infierno no la derrotará. Te daré las llaves del reino de los cielos. Lo que ates en la tierra quedará atado en el cielo, y lo que desates en la tierra quedará desatado en el cielo. Y le mandó a los discípulos que no dijesen a nadie que él era el Mesías. Palabra del Señor.
1: Gloria a ti, Señor.

en la pareja Dante y Marisol Alberto, y todos los demás sean bienvenidos a esta catedral. Un fuerte aplauso para cada uno de ustedes.

Queridos hermanos, hoy la liturgia de la palabra nos presenta a nosotros una de las funciones características propias de Pedro y de la administración de nuestro Santo Padre el Papa y en su extensión de cada uno de los sacerdotes de la Iglesia Católica Universal. Se trata del ministerio de Pedro, el ministerio conocido como el ministerio de las llaves. Al escuchar la primera lectura, inmediatamente volvieron a mí muchos recuerdos cuando la inauguración de esta catedral, que si se dan cuenta, uno de los símbolos que posee en la puerta son justamente las llaves de San Pedro. Yo era monaguillo en aquel tiempo y recuerdo muy bien las explicaciones que daban de la estructura del templo, de la nave de la iglesia en medio y dentro de la cual estábamos, que era una iglesia modernísima por su estructura y su capacidad de la distribución del espacio sin la necesidad de columnas internas. Intermedio, así facilitaba los espacios para la acomodación de toda la feligresía. Y justamente eso es la iglesia. La iglesia es un espacio en el cual todos participamos y al cual todos estamos siendo siempre bienvenidos. Y qué bueno que estamos aquí. Qué bueno, ¿verdad? Que estamos aquí, que algunos en esta misa hemos venido de aquí, desde nuestras diversas parroquias de La Vega, de Bonao, de Fantino, aquí en Fantino La Piña, algunos de Jarabacoa y Constanza, Villa Tapia. Qué bueno que estamos aquí, desde Puerto Plata y desde Santo Domingo, en una iglesia amplísima que nos acoge a todos y que no hace separación de personas. Pero en la puerta de la iglesia está el símbolo de las llaves, de la cual hablaba el profeta en la primera lectura. Colgaré en su hombro, en los hombros de Pedro, las llaves de la entrada al paraíso, las llaves de la entrada al reino de los cielos. Y esta llave, esta administración, es la llave del perdón de los pecados. El perdón de los pecados. Todo lo que ates aquí quedará atado en el cielo. Y todo lo que desates aquí en la tierra quedará desatado en el cielo. El perdón de los pecados. Para participar plenamente de este proceso de vida, pues constantemente uno tiene que estar revisando la vida y ver en qué ha faltado a los hermanos de la comunidad, en qué ha faltado dentro de la familia y en especial dentro del matrimonio, en el que el diálogo debe ser constante. Dice otra parte del Evangelio, mucho perdona quien mucho ama. Sí que es un sacramento vinculado al amor. La administración del perdón de los pecados está directamente vinculado también al ministerio sacerdotal en su extensión del ministerio petrino. Son los sacerdotes, la mediación de Jesucristo para reconciliar a la persona con Dios y con la iglesia universal, como cuerpo peregrino que va hacia la casa del Padre.

0: Y así, dentro del matrimonio, iglesia doméstica, es mucho el perdón que tiene que haber. Mucho el perdón. Mucha la capacidad de escucha, mucha la capacidad de diálogo, pero sobre todo mucho el perdón. Si miramos en Amoris Laetitia, ese documento que escribió el Papa Francisco, nos explica con claridad que ese perdón, ese diálogo y esa comunicación tienen que darse también con los hijos. Entonces, diálogo y perdón entre los esposos, pero una correcta conducción en valores de la vida de los hijos que Dios ha puesto en sus manos. En sus manos. Hoy nosotros tendremos la Asamblea Diocesana aquí en esta diócesis de La Vega, de Encuentro Matrimonial Mundial, el cual se encuentra en los 5 continentes, pero desde aquí, desde esta diócesis, nosotros nos unimos con toda la Iglesia Universal que está viviendo procesos similares dentro del matrimonio. Y nos reunimos con el propósito de echar las redes. Hoy vamos a aprender a echar las redes, tirar las redes de Pedro a otros matrimonios que quieran vivir este proceso de santificación desde la espiritualidad propia de Encuentro Matrimonial Mundial. Echar las redes para aprender a vivir con amor y santidad el proceso de vida matrimonial. Echar las redes para que la educación del matrimonio sobre los hijos esté basado en la imagen de Jesús y en la imagen de la Sagrada Familia, Jesús, José y María. Echar las redes para ser un testimonio creíble dentro de la iglesia de que Jesús está vivo y vive entre nosotros. Echar las redes, aprender a echar las redes. Por eso queremos al mismo tiempo invitar a todos los matrimonios que quieran unirse a nosotros, pues que nos contacten aquí viniendo a la misma diócesis. Usted puede entrar en contacto con nosotros para que eche las redes junto a nosotros. Son muchos los matrimonios que faltan, hay muchos. Estos son los que Dios nos ha dado, pero son muchos los matrimonios que faltan. A veces la pareja viene a la iglesia, recibe un proceso de formación, se casa y pareciese como que para la vida matrimonial el asunto llega hasta ahí, pero no. La iglesia tiene movimientos como este, como Encuentro Matrimonial, para seguir creciendo en torno a la barca de Pedro y en torno a este ministerio específico de Pedro, del perdón de los pecados. El ministerio de abrir las llaves, abrir las puertas con las llaves de Pedro al cielo. Quiero destacar del Evangelio en el día de hoy que es tras la profesión de la fe de Pedro que se entrega el ministerio de las llaves. Después que Pedro reconoce y públicamente expresa quién es Jesús, ahí es cuando se le entrega este ministerio. Tú eres Jesús, el Hijo de Dios. Y tú eres Pedro, y engancha las llaves, le engancha las llaves en el hombro, como dice el profeta en la lectura de hoy, la primera lectura. ¿Y esto por qué? Porque los misterios de Dios son insondables. El misterio de Dios es insondable, solo Dios conoce las causas primeras y segundas que Él tiene para salvarte. Insondable De día en día, usted va tomando decisiones y de día en día Dios va actuando para que usted se salve. Así, queridos hermanos, en este lanzar las redes, de Pedro, déjense atrapar por la red del Encuentro Matrimonial Mundial. Déjense atrapar por ella y participen de este proceso de santificación y de una vida de alegría y felicidad a través de esta espiritualidad. Que el Señor en este día siga derramando su gracia sobre cada uno de nosotros y nos convierta cada día más para poder vivir a plenitud este ministerio desde el sacerdocio, el ministerio de las llaves y desde la iglesia, la ampliación, una iglesia modernísima, amplísima, para que cada día quepa más y más y lleguen más y más personas y matrimonios hasta Jesús. Que así sea. Profesemos nuestra fe. Creo en un solo Dios, Padre Todopoderoso, Creador del cielo y de la tierra, de todo lo visible y lo invisible. Creo en un solo Señor Jesucristo, Hijo único de Dios, nacido del Padre antes de todos los siglos, Dios de Dios, luz de luz, Dios verdadero de Dios verdadero, engendrado, no creado, de la misma naturaleza del Padre, por quien todo fue hecho, que por nosotros los hombres y por nuestra salvación bajó del cielo y por obra del Espíritu Santo se encarnó de Santa María la Virgen y se hizo hombre, y por nuestra causa fue crucificado en tiempos de Poncio Pilato, padeció y fue sepultado, y resucitó al tercer día según las Escrituras, y subió al cielo, y está sentado a la derecha de Dios Padre Todopoderoso, y de nuevo vendrá con gloria para juzgar a vivos y muertos, y su reino no tendrá fin. Creo en el Espíritu Santo, Señor y Dador de vida, que procede del Padre y del Hijo, que con el Padre y el Hijo recibe una misma adoración y gloria, y que habló por los profetas. Creo en la Iglesia, que es una santa, católica y apostólica. Confieso que hay un solo bautismo para el perdón de los pecados. Espero la resurrección de los muertos y la vida del mundo futuro. Presentemos al Señor nuestras peticiones.
1: Por la Santa Iglesia de Dios, extendida de oriente a occidente, para que el Señor la mantenga firme hasta el fin de los tiempos, roguemos al Señor.
2: Te rogamos, óyenos.
3: Por cuantos tienen autoridad en el mundo, para que su gobierno, bajo su gobierno, todos los pueblos progresen en paz, libertad y concordia, glorificando a Cristo, nuestra esperanza, roguemos al Señor.
2: Te rogamos, óyenos.
1: Por el buen tiempo y la abundancia de las cosechas, para que el Señor dé a todos el pan de cada día, roguemos al Señor.
2: Te rogamos, óyenos.
3: Por los enfermos, los emigrantes y los desterrados, por los que se sienten oprimidos en su trabajo o carecen de él, para que el Señor sea su ayuda y consuelo, roguemos al Señor.
2: Te rogamos, óyenos.
1: Por cuantos estamos aquí reunidos, por nuestros hermanos ausentes y por todas nuestras intenciones, para que el Señor nos guarde a todos en la fe y nos reúna en el reino de su Hijo, roguemos al Señor.
2: Te rogamos, óyenos.
0: Acoge, Padre de amor y de misericordia, estas súplicas que en comunidad te presentamos, por Jesucristo nuestro Señor.
2: Amén. Amén.

0: Hermanos, con el corazón agradecido, presentamos ante el altar los dones que simbolizan nuestra vida, nuestro esfuerzo y nuestro deseo de seguir al Señor. Al presentar este cirio, ofrecemos la fe que ilumina nuestro caminar diario. Pedimos especialmente por los matrimonios para que la luz de Cristo brille siempre en sus hogares, disipe cualquier oscuridad de incomprensión y guíe a sus familias por camino de paz. Te la presentamos, Señor.
1: Te la presentamos, Señor.
2: Señor, hoy ofrecemos el fruto de nuestro esfuerzo, trabajo y la solidaridad de nuestra comunidad. Con ella nos comprometemos a compartir con los más necesitados y pedimos que nunca falte el sustento necesario en la mesa de nuestros hogares. Te los ofrecemos, Señor.
1: Te los
0: traemos al altar el pan y el vino, elementos sencillos que se convertirán en el cuerpo y la sangre de Jesús. En ellos depositamos la entrega diaria de los esposos, sus alegrías y sacrificios, para que sean transformados y fortalecidos por el amor divino. Con estos dones nos ofrecemos nosotros mismos al Señor. Te lo ofrecemos, Señor.
1: Te lo ofrecemos, Señor.

0: Oren, hermanos, para que este sacrificio mío y de ustedes sea agradable a Dios Padre Todopoderoso.
1: El Señor reciba de su mano este sacrificio para la honra y gloria de su nombre, para nuestro bien y de toda su santa iglesia.
0: Señor, que adquiriste para ti un pueblo de adopción, con el sacrificio de una vez para siempre, concédenos propicio los dones de la unidad y de la paz en tu iglesia. Por Jesucristo nuestro Señor.
1: Amén.
0: El Señor esté con ustedes.
1: Y con tu espíritu.
0: Levantemos el corazón.
1: Lo tenemos levantado hacia el Señor.
0: Demos gracias al Señor nuestro Dios.
1: Es justo y necesario.
0: En verdad es justo y necesario. Es nuestro deber y salvación darte gracias siempre y en todo lugar, Señor Padre Santo, Dios Todopoderoso y Eterno, porque reconocemos como obra de tu poder admirable no solo socorrer a los mortales de tu divinidad, sino haber previsto el remedio en nuestra misma condición humana y de lo que era nuestra ruina, haber hecho nuestra salvación por Cristo Señor nuestro. Por Él, los coros de los ángeles adoran tu gloria eternamente, gozosos en tu presencia. Permítenos asociarnos a sus voces, cantando con ellos tu alabanza.

Santo eres en verdad, Señor, fuente de toda santidad. Por eso te pedimos que santifiques estos dones con la efusión de tu Espíritu, de manera que se conviertan para nosotros en el cuerpo y la sangre de Jesucristo nuestro Señor, el cual, cuando iba a ser entregado a su pasión, voluntariamente aceptada, tomó pan. Dándote gracias, lo partió y lo dio a sus discípulos diciendo: tomen y coman todos de él, porque esto es mi cuerpo que será entregado por ustedes.

del mismo modo, acabada la cena, tomó el cáliz y dándote gracias de nuevo, lo pasó a sus discípulos diciendo: tomen y beban todos de él, porque este es el cáliz de mi sangre, sangre de la alianza nueva y eterna, que será derramada por ustedes y por muchos para el perdón de los pecados. Hagan esto en conmemoración mía.

0: Este es el sacramento de nuestra fe.
1: Anunciamos tu muerte, proclamamos tu resurrección. Ven, Señor Jesús.
0: Así pues, Padre, al celebrar ahora el memorial de la muerte y resurrección de tu Hijo, te ofrecemos el pan de vida y el cáliz de salvación, y te damos gracias porque nos haces dignos de servirte en tu presencia. Te pedimos humildemente que el Espíritu Santo congregue en la unidad a cuantos participamos del cuerpo y la sangre de Cristo.
2: Acuérdate, Señor, de tu Iglesia extendida por toda la tierra y reunida aquí en el domingo, día en que Cristo ha vencido a la muerte y nos ha hecho partícipes de su vida inmortal. Y con el Papa León, con nuestro obispo Monseñor Andrés Napoleón y todos los pastores que cuidan de tu pueblo, llévala a su perfección por la caridad. Acuérdate también de nuestros hermanos que durmieron en la esperanza de la resurrección, especialmente los que cumplen años, novenario, Ana Silvia Medina, también sus 9 meses, Alejandrino Peña en sus 30 años, Rosa Pérez en sus 34 años, y todos los demás difuntos que hemos presentado al inicio de esta celebración, dale, Señor, el descanso eterno.
1: Y brille para ellos la luz eterna.
2: Y de todos los que han muerto en tu misericordia, admítelos a contemplar la luz de tu rostro. Ten misericordia de todos nosotros, especialmente de Denison Rosario de la Rosa en su fiesta de cumpleaños de vida. Ten misericordia del encuentro matrimonial, también de todos los que coordinan este movimiento. Y así con María la Virgen, Madre de Dios, su esposo San José, los apóstoles y cuantos vivieron en tu amistad a través de los tiempos, merezcamos por tu Hijo Jesucristo compartir la vida eterna y cantar tus alabanzas.
0: Por Cristo, con Él y en Él, a ti, Dios Padre omnipotente, la unidad del Espíritu Santo, todo honor y toda gloria, por los siglos de los siglos.
1: Amén.
0: Fieles a la recomendación del Salvador, siguiendo su divina enseñanza, nos atrevemos a decir: Padre nuestro que estás en el cielo, santificado sea tu nombre. Venga a nosotros tu reino. Hágase tu voluntad en la tierra como en el cielo. Danos hoy nuestro pan de cada día. Perdona nuestras ofensas, como también nosotros perdonamos a los que nos ofenden. No nos dejes caer en tentación y líbranos del mal. Líbranos de todos los males, Señor, y concédenos la paz en nuestros días, para que, ayudados por tu misericordia, vivamos siempre libres de pecado y protegidos de toda perturbación, mientras esperamos la gloriosa venida de nuestro Salvador Jesucristo.
1: Tuyo es el reino, tuyo es el poder y la gloria por siempre, Señor.
0: Señor Jesucristo, que dijiste a tus apóstoles: la paz les dejo, mi paz les doy. No tengas en cuenta nuestros pecados, sino la fe de tu Iglesia. Y conforme a tu palabra, concédele la paz y la unidad, tú que vives y reinas por los siglos de los siglos.
3: Amén.
0: La paz del Señor esté siempre con ustedes.
1: Y con su espíritu.
4: En el amor de Dios compartamos el abrazo de la paz.

0: Este es el Cordero de Dios que quita el pecado del mundo. Dichosos los invitados a la cena del Señor.
1: Señor, no soy digno de que entres en mi casa.

0: cuerpo de Cristo me guarde hasta la vida eterna.
1: Amén.
2: Oración de comunión espiritual. Creo, Jesús mío, que estás realmente presente en el Santísimo Sacramento del altar. Te amo sobre todas las cosas y deseo recibirte en mi alma. Pero como ahora no puedo recibirte sacramentalmente, ven al menos espiritualmente a mi corazón. Y como si ya te hubiese recibido, te abrazo y me uno del todo a ti. Señor, no permitas que jamás me aparte de ti. Amén.

0: Adentro.
1: Oremos. Te pedimos, Señor, que realices plenamente en nosotros el auxilio de tu misericordia y haz que seamos tales y actuemos de tal modo que en todo podamos agradarte. Por Jesucristo nuestro Señor.
2: Amén. Amén.
1: Siéntense, por favor.
3: A todos los matrimonios interesados en vivir la experiencia del Encuentro Matrimonial Mundial, queremos informarle que nuestro próximo fin de semana será 23, 24 y 25 de octubre. Todos aquellos que deseen más información pueden acercarse a cualquiera de nosotros al finalizar la Eucaristía, o también pueden venir y acercarse donde Denise, que ya tiene los contactos de nosotros. Vivan esta experiencia, que de verdad que nosotros podemos dar fe y testimonio de que hoy en día es la herramienta, además de la fe en Jesucristo, que nos ha ayudado a permanecer juntos. También al salir de la catedral, en la explanada del parque, van a encontrar un grupo de jóvenes de la parroquia San Agustín que tienen una venta de empanadas, jugos naturales y agua. Esta venta es profundo para ellos poder participar en la próxima Jornada Mundial de la Juventud, que será el próximo año en Seúl, Corea del Sur. Vamos a apoyar a estos jóvenes a esta causa para que puedan vivir esta maravillosa experiencia, que es la Jornada Mundial de la Juventud, junto a nuestro Papa León. Así que vamos a apoyarlos todos al finalizar la Eucaristía.
4: Una vez más, reiterar nuestro agradecimiento al equipo eclesial nacional y el equipo diocesano y todos sus acompañantes por preparar y organizar esta celebración eucarística. Agradecemos al coro de nuestra catedral, quien con sus hermosos cantos ha embellecido esta Eucaristía, a los ministros, diáconos, y también agradecer de manera muy especial al canal La Voz de María, el canal que conduce a Cristo, quienes transmiten esta Santa Eucaristía, y agradecer también a Radio Santa María, la emisora de la Gran Familia. Gracias a todos por su presencia y que tengan un feliz resto del día. Nos preparamos para la bendición.
1: El Señor esté con ustedes.
2: Y con su espíritu.
1: La bendición de Dios Todopoderoso, Padre, Hijo y Espíritu Santo descienda sobre cada uno de ustedes.
2: Amén.
5: Con la alegría de haber participado en esta Santa Eucaristía, con esa misma alegría, vayan en paz.
2: Demos gracias a Dios.
5: Tengan feliz domingo.
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Mateo 16, 13, 20. Así es, Mateo 16, 13, 20. Y a decir verdad, confesar a Jesús es dejar hablar al corazón. ¡Saludos!

0: primera generación de cristianos escogió el primer día de la semana como Día del Señor. 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
1: Evidentemente, Mateo 16, 13, 20 es el evangelio de hoy. Y repetimos que confesar a Jesús es dejar hablar al corazón. Les damos la bienvenida a todos ustedes, oyentes de Domingo, Día del Señor.

domingo, día del Señor. Siéntanse bien con nosotros en este programa de radio aquí en la gran familia. Este día del Señor vivimos hoy el domingo 21 en esto que llamamos la liturgia de

En realidad, y esto nos prepara para sintonizar mejor con el programa de hoy, confesar a Cristo como lo hizo Pedro. Oiga usted, es más que opinar sobre Cristo, es más que hablar sobre Cristo o repetir lo que otros dicen. Fíjese bien, solo desde la fe, solo desde la fe se puede dar una respuesta exacta, una respuesta de lo que uno vive, una respuesta personal, una respuesta de amor a Jesucristo, solo desde la fe. Porque realmente, realmente, uno se puede hacer francamente esta otra pregunta: ¿a quién vamos a acudir, Señor? Solo tú tienes palabras de vida eterna.

0: Vamos a acudir, Señor. Solo tú tienes palabras de vida eterna.
1: Si tú eres nuestro amor.
0: Primer día de la semana, domingo, día del Señor. Iremos aprendiendo aquí en Domingo, Día del Señor, cada vez más sobre este Evangelio de hoy. Les digo que dentro de un momento el Padre Manolo nos proclamará el Evangelio, y como para poder aprender un poco más sobre la palabra de este día, y según San Mateo, el Padre Manolo nos hará una breve pero muy sustanciosa explicación. Así que no se lo pierda, dentro de un momento, aquí en Domingo, Día del Señor. 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Como siempre, la palabra de Dios hoy en el Evangelio nos llevan a hacernos preguntas. Por ejemplo, ¿dónde se hallaba la zona de Cesarea de Filipo? Alguien dice Cesarea, ¿no? Cesarea de Filipo. ¿Por qué iría Jesús a ese lugar? Sí, porque uno, ¿verdad? Es bueno que uno sepa.

0: Y usted de seguro que se ha respondido cuando se hizo la pregunta: ¿por qué quiso Jesús preguntar a sus discípulos la opinión que ellos mismos, seguidores, tenían acerca del Maestro? Ahora bien, yo me hice esta pregunta, yo no sé usted, ¿cómo es posible que la gente confundiera a Jesús en ese momento con personas que habían vivido antes que él y que ya estaban muertas? ¿Cómo es posible? ¿Qué quiso manifestar Pedro con su testimonio? Y porque es un testimonio lo que aparece en el Evangelio de hoy. ¿Qué fue lo que quiso decir Pedro con eso? ¿Qué dijo? ¿Por qué le llaman a este Evangelio la confesión de César?
1: Normal, sé que hoy en día no es común decirlo, pero no.
0: Ahora bien, ¿qué diría hoy día cualquier bautizado o bautizada, como usted, como yo, si le hicieran la misma pregunta? ¿Quién es Jesús para ti? ¿Quién es Jesús para mí? ¿Eh? ¿Qué diríamos? Digo, como bautizados, ¿verdad? Y hasta aquí las preguntas. Yo digo que la Biblia es una fuente de sabiduría.

Reflexionando un poquito, parecería como que Jesús quiere ir más allá cuando hace la pregunta: ¿y ustedes, quiénes dicen ustedes que soy yo? Primero Jesús pregunta a sus seguidores: ¿qué va percibiendo la gente de él? Sí, porque lo ha estado viendo, oyendo, ahora él quiere saber lo que piensa la gente de él. ¿Quién dicen los hombres que es el Hijo del Hombre? Les pregunta. No parece que Jesús se quede satisfecho con la respuesta que dan sus discípulos. Y esto probablemente por dos razones. La primera, porque identificándole con personajes del Antiguo Testamento, como Elías o Jeremías, o con Juan, tal vez con Juan, al que Herodes Antipas acaba de matar. Está bien, pero no da con su identidad más profunda, porque se limitan ¿a qué? A dar opiniones que no implican para nada a nadie. No, no implican a nada, para nada. La segunda, ¿por qué a Jesús le interesa mucho más saber quién es Él para sus discípulos, para sus seguidores? Es ahí que pregunta: ¿y ustedes, quién dicen ustedes que soy yo? Es la primera vez que Jesús manifiesta este doble interés por su persona. ¡Wow! Sus seguidores tienen que saber a quién siguen. Parecería

Jesús, que te acompañan pecadores y prostitutas. Los niños y leprosos acuden a ti, los ciegos y débiles te aclaman, y a todos amor y misericordia les das.

¿Qué piensan ustedes sobre mí? ¿O qué van ustedes descubriendo del maestro? ¿No es cierto? ¿Sí? ¿Sí?

Hay otra pequeña reflexión. La respuesta de Pedro. No es la gente, sino Pedro, quien en este evangelio da en el kit del asunto. Bueno, el punto exacto, el kit. Porque da con la identidad más honda de Jesús. Jesús no es un profeta revivido, sino el Hijo de Dios, el Mesías de Dios. En las opiniones de la gente, no había aún una confesión de fe sobre Jesús. Solo la hay en la respuesta de Pedro.

confiesa a Jesús como Hijo y como Mesías. No le hacemos ningún favor a Jesús, y menos a nuestra fe, si nosotros exaltamos su figura como la de un líder, un humanista o un héroe, dejando de lado sus vínculos de procedencia, de identidad y de relación con su Padre Dios, con el Padre nuestro. Jesús es todo lo anterior: revolucionario, social, humanista, héroe, rey, pero desde su esencia honda de Hijo de Dios.

0: Dios.
1: Si se le quita esa característica de hijo de Dios, esa identidad última, ¿no se le conoce? Él es hijo de Dios. Esa es la razón de que Jesús no se quede satisfecho con la opinión de la gente y de que reaccione la gente de un modo tan inesperado ante la respuesta. No. La confesión de Pedro, por ejemplo, tú has dado en el quid de la cuestión, Pedro. Tu respuesta viene de mi Padre. Bendito seas por ello.

0: Domingo es el día del Señor, a través de Radio Santa María, la emisora de la gran familia. Ese saludo cordial a usted que nos escucha por primera vez y que se mantiene en sintonía con Radio Santa María, 590 amplitud modulada o la 97.9 megahercios, joven con valores. La gran familia. Vamos a recordar una frase de San Agustín sobre Cristo, ¿le parece? Oiga usted, o si quiere, escriba usted. Agustín dijo: el que llama Padre a nuestro Dios, llama a Cristo hermano. Luego, quien tiene a Dios por Padre y a Cristo por hermano, no tema en el día malo. San Agustín.
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2: Agustín nació en Tagaste, norte del África, el año 354.
3: La vida mundana y pecadora lo acompañaron hasta los 32 años, cuando se convirtió al cristianismo.
2: Aparte de su madre Mónica, que lo acompañó para todos lados, lo que le hizo cambiar radicalmente fue un texto bíblico escrito por San Pablo.
4: Portémonos no como quien está en las tinieblas y oscuridad, sino como quien obra en pleno día y a plena luz. Comportémonos de manera digna, nada de impurezas, de vicios o excesos de ninguna clase.
3: Ese texto fue como un relámpago en su cerebro y en su corazón. Lloró y lloró reconociendo que su comportamiento había sido todo lo contrario de lo que Dios manda. Decidió entonces empezar una nueva vida.
2: El obispo de Hipona lo ordena sacerdote y lo nombra su predicador. Pronto se va haciendo famoso por sus sermones. Al morir su obispo Valerio, el pueblo lo aclama como nuevo obispo.
3: Será un obispo modelo, un padre bondadoso para todos. Pero al mismo tiempo fue muy duro contra los herejes, que los combatió con magníficos sermones y brillantes escritos.
2: Escribió su famoso libro Confesiones, donde relata su conversión. Después escribió La ciudad de Dios, donde demuestra que las cosas que suceden, aun las malas, están en un plan de Dios y que al final todo es para nuestro bien. Agustín murió el año 430 a los 72 años. El San Nuestro de cada día.
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0: Nuestra iglesia recordará a este gran hombre, Aurelio Agustín Hipona. Así se llamó enteramente, ¿no? Aurelio Agustín Hipona, un teólogo, santo padre de la iglesia latina. Otra frase de San Agustín y que hoy recordamos: temed al Cristo de arriba y sed benévolo con el Cristo de abajo. Tienes arriba al Cristo dadivoso, ¿sí? Tienes abajo al Cristo menesteroso. Aquí es pobre y está en los pobres. San Agustín. Saludo y felicitación a toda la comunidad religiosa de los padres agustinianos o agustinos.
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Así es, Mateo 16, 13, 20. Y a decir verdad, confesar a Jesús es dejar hablar al corazón. ¡Saludos!

0: Desde la Ciudad del Vaticano reciban un saludo cordial desde los estudios de transmisión de Radio Vaticano, Vatican News en la Ciudad del Vaticano. En particular, como siempre, nuestro fraterno abrazo va a todos los que nos siguen a través de las radios, en este caso desde América Latina, Radio Santa María en La Vega, República Dominicana.
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2: Evangelio de hoy, Mateo 16, 13, 20. Es como decíamos al analizar este Evangelio. Confesar a Jesús es dejar hablar al corazón. Que se lo repita. Sí, señor. Confesar a Jesús es dejar hablar al corazón.
3: Editorial del periódico Camino. Que haya armonía. El inicio del año escolar nos presenta varios desafíos que debemos superar si queremos el avance de la educación dominicana. Duele observar que países hermanos, con un presupuesto menor que el nuestro, presentan índices más cualificados que nosotros. Todos recordamos la unión de voluntades y la lucha llena de esperanza para conquistar el 4% del Producto Interno Bruto para la educación, logrando así un aprendizaje significativo y otras metas. Sin embargo, encontramos muchas deficiencias que pensábamos serían superadas. No tiene justificación que veamos cada año problemas que debieron ser parte del pasado, como son centros no adecuados y falta de estructura para recibir docencia y que a última hora quieran ser reparados. Cabe destacar que la tanda extendida merece un mejor aprovechamiento. El año escolar 2026-2027 tiene que pasar a la historia como el momento en que se dejó atrás para siempre la improvisación y la falta de planificación real que permitirán llevar al país hacia una educación transformadora con valores y que no solo sea un privilegio para unos pocos. Esperamos que a partir de ahora se dé una relación fructífera y armoniosa entre el Ministerio de Educación y la ADP, cumpliendo cada uno con su responsabilidad y respetando los acuerdos establecidos. Necesitamos un sistema educativo que nos lleve hacia un futuro mejor. Este ha sido el editorial del periódico Camino. Que haya armonía.
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2: Con nuestro corazón subimos a lo alto. Y desde los tejados, desde aquí, desde lo alto, nos encaminamos ahora a una escucha más atenta del tema que nos presenta hoy el Evangelio. El Padre Manolo, como siempre, nos envía este su trabajo escrito desde los tejados y que hoy titula Jesús confió en Pedro, llévese de él. En el Evangelio de hoy, Mateo 16, 13, 20, Jesús pregunta a los discípulos, ¿ustedes? ¿Quién dicen ustedes que soy yo? Pedro le responde, tú eres el Mesías, el Hijo de Dios vivo. Luego Jesús le respondió solemnemente, dichoso tú, Simón, porque eso no te lo ha revelado nadie de carne y hueso, sino mi Padre que está en el cielo. Ahora te digo yo, tú eres Pedro, y sobre esta piedra edificaré mi iglesia, y el poder del infierno no la derrotará. Te daré las llaves del reino de los cielos. Lo que ates en la tierra quedará atado en el cielo, y lo que desates en la tierra quedará desatado en el cielo. Pedro revela la profundidad de la identidad de Jesús. Es cierto que Jesús, por su crítica al templo y la ley, es todo un revolucionario. Por su compasión, un hombre extraordinario. Por su valentía y relevancia, un líder que arrastra. Pero lo fundamental, lo que da sentido a todo, es que Jesús es el Hijo de Dios. En estas palabras de Pedro, Jesús reconoce una revelación del mismo Dios. Y ahora se revela una de las decisiones insondables, entre comillas, decisiones insondables de Jesús. Pedro, ese pobre hombre que actuará tan torpemente en la próxima escena del Evangelio y le negará tres veces. Pedro es la piedra sobre la que Jesús edifica su iglesia. Jesús le confía el poder de atar el mal y desatar a la humanidad de las ataduras contrarias a su vocación verdadera. Cuando en el Concilio de Calcedonia del 451 se leyó la carta del Papa San León I al patriarca Flaviano, los padres exclamaron: Pedro ha hablado por boca de león. Jesús sigue edificando su iglesia sobre Pedro. No es invento católico. Eso solo se le ocurre a Jesús. Hágale caso. Jesús le confió a Pedro las llaves del reino. Desde los tejados, Jesús confió en Pedro, llévese de él, escribe el sacerdote jesuita Manuel Massa Miquel. El padre Manolo, domingo, día del Señor. Domingo, día del Señor. En esta parte del programa de hoy queremos compartir una corta historia. Hemos de ver y apreciar lo que realmente tiene valor, ¿no es cierto? Bueno, eso es lo razonable. No es la raíz lo que sostiene, lo que da valor al árbol. Digo, es una pregunta. Echar raíces. Cerca de un arroyo de aguas frescas había un pequeño bosque. Los árboles eran muy variados. Todos gastaban las energías en ser altos y frondosos, con muchas ramas y perfumes, pero quedaban débiles y tenían poca fuerza para echar raíz. En cambio, un laurel dijo: yo mejor voy a invertir mi savia en tener una buena raíz. Así creceré y podré dar sombra y hojas a todos los que me necesiten. Los otros árboles estaban muy orgullosos de ser bellos y no dejaban de admirarse y de hablar de sus encantos. Y así se pasaban el tiempo, mirándose, riéndose de los demás. El laurel sufría continuamente sus burlas. Se reían de él. Le decían: laurel, ¿para qué quieres tanta raíz? Míranos, a nosotros. Todos nos alaban por nuestra bella imagen. Deja de perder tu energía en lo que ni se ve, ni llama la atención. Preocúpate más de tu apariencia, Laurel. Solo así serás reconocido y apreciado. Pero el Laurel estaba convencido de lo contrario. No le preocupaban las alabanzas. Deseaba crecer fuerte y por eso andaba preocupado por sus raíces. Un buen día vino una gran tormenta. Tormenta que sacudió, sopló y resopló sobre el bosque. Los árboles más grandes, que tenían un ramaje inmenso, se vieron tan fuertemente golpeados que por más que gritaban, no pudieron evitar que el viento los volteara. En cambio, el pequeño Laurel, como tenía poca ceramaz y mucha raíz, apenas sí perdió unas cuantas hojas. Entonces, todos comprendieron que lo que nos mantiene firmes, no son las apariencias, sino lo que está oculto en las raíces, dentro de tu corazón. Echar raíces.

El cuento de las niñas y de los niños. La profesora había dicho: la vida no se puede fundar sobre lo pasajero, lo transitorio, lo que no sirve. Y así, con ese pensamiento, se quedó Josecito. Y entonces a Armandito Guerra se le cayeron todos los caramelos, una funda grandísima, y los niños empezaron a coger, pero Josecito no cogió ninguno, recogió los que pudo y se los dio a Armandito Guerra. Y su primo, que es ya grande, se llama Derretido Plástico, se reía: Josecito, no cogiste nada. Y Josecito le dijo: cuando esa gente se coma su caramelo, ¿qué le queda? El papelito. A mí me queda un amigo para toda la vida.

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1: Una palabra a la gente joven que saca este momento para escuchar. Gracias por su atención. Qué bonito fue ver a todos esos miles y miles de jóvenes en las plazas españolas celebrando la victoria de su equipo, abrazados, besando la bandera de España, gritando entusiasmados por la belleza de ese fútbol que mostró el equipo de España. Qué lindo sería ver a los jóvenes abrazados y saludándose porque ha triunfado la justicia, el bien, porque los pueblos que yacen en la oscuridad pueden tener una nueva oportunidad. Nosotros nos entusiasmamos por cosas bonitas, pero en realidad no tan importantes. Ganar un mundial de fútbol es bonito, pero más importante sería que la gente pudiera vivir mejor, esas masas enormes de gente que yacen en la pobreza, que pudiera caminar. Y tarde o temprano la vida te va a preguntar, ¿quién tú crees que puede traer algo nuevo? ¿En qué te apoyas? ¿En qué te fundas para esperar un mundo más justo y humano? Revisa lo que creemos los cristianos. Creemos que Jesús es el Mesías, que en su palabra y en su vida se ha abierto un camino nuevo para todos los que buscan un mundo más justo, más humano. Que podamos creer, como creyó Pedro, que Jesús es el Hijo de Dios vivo. Amén.

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1: El Señor esté con ustedes. Lectura del Santo Evangelio según San Mateo. En aquel tiempo, al llegar a la región de Cesarea de Filipo, Jesús preguntó a sus discípulos: ¿quién dice la gente que es el Hijo del Hombre? Ellos contestaron: unos que Juan Bautista, otros que Elías, otros que Jeremías o uno de los profetas. Él les preguntó: ¿y ustedes quién dicen que soy yo? Simón Pedro tomó la palabra y dijo: tú eres el Mesías, el Hijo de Dios vivo. Jesús le respondió: dichoso tú, Simón, hijo de Jonás, porque eso no te lo ha revelado nadie de carne y hueso, sino mi Padre que está en el cielo. Y ahora te digo yo, tú eres Pedro, y sobre esta piedra edificaré mi iglesia, y el poder del infierno no la derrotará. Te daré las llaves del reino de los cielos. Lo que ates en la tierra quedará atado en el cielo, y lo que desates en la tierra quedará desatado en el cielo. Y les mandó a los discípulos que no dijeran a nadie que él era el Mesías. Palabra del Señor.

en este domingo 21 del tiempo ordinario, encontramos a Jesús que interroga a los discípulos. Tarde o temprano, la vida nos va a interrogar acerca de lo que nosotros creemos. Jesús primero le pregunta, ¿qué dice la gente? La gente coloca a Jesús como uno más, otro profeta más, otro taumaturgo, otro hombre grande. Y luego les pregunta a ellos, ¿y ustedes qué dicen ustedes? Tarde o temprano, la vida nos va a preguntar, ¿en qué creemos nosotros? A veces nos hemos quedado creyendo sobre Jesús lo que nos queda de la niñez, recuerdos de la primera comunión, o un ideal hermoso pero irreal, una realidad inoperante en un mundo de certeza, matemáticas y al logaritmo. Jesús nos interroga. ¿Confesamos a Jesús según Dios, según lo que Dios nos inspira? Los cristianos creemos que en Jesús Dios ha dicho su palabra definitiva y, como dice San Juan de la Cruz, no tiene nada más que decirnos. Nosotros no andamos a la deriva, como nos recuerda Pablo en los Efesios, como nos recuerda el autor de la Carta a los Hebreos. Creer en Jesús no es asunto de costumbre o de amistad o porque lo dijo un cura. Es una confesión que nos compromete desde lo más profundo. Jesús no es uno más, es el Mesías. En él se cumplen nuestras aspiraciones. Y si esta vida tiene sentido, cruza por Jesús de Nazaret. Creemos en Dios, creemos también los cristianos que en Jesús, el Dios vivo, se nos ha dado a conocer. Aquel que tiene las llaves de la historia. Cada vez que celebramos la Eucaristía, cada vez que vamos a misa, venimos a encontrarnos con el Señor de la historia.

Pedro ha confesado a Jesús en público, pero no se queda ahí. Nunca nadie le gana al Señor en generosidad. Pedro, con gran verdad, ha hablado sobre Jesús. Y ahora Jesús habla la gran verdad sobre Pedro. Ese pobre Pedro, hombre lleno de obsesiones, lleno de deseos de sobresalir, de protagonismos, ese pobre hombre es la piedra en la que Jesús funda su iglesia. Y ahí también, en lo que Jesús cree sobre Pedro, se revela también la grandeza de Jesús. Hay que ser muy grande para creer en Pedro. Hay que ser muy grande para creer que nosotros somos la iglesia de Jesús, como cree Jesús sobre nosotros. Es sobre nosotros que se construye la iglesia. ¿Sabe Dios qué clase de cristiana, cristiano seas tú? Hoy eso es lo de menos. Hoy lo que hay que pensar es que Jesús se apoya en nosotros y nos promete que el mal no nos derrotará. Él nos da una nueva identidad, una nueva responsabilidad. Las llaves del reino pasan por la iglesia, pasan por Pedro. ¿Qué quiere decir eso? Que a la iglesia le toca atar y desatar, reunir lo que la sociedad separa. Esos inmigrantes excluidos nos toca a nosotros mostrar que son hijos de Dios. Esos hombres y mujeres que viven en pobreza, descartados por falta de oportunidades, nos toca a nosotros mostrar que esos son hijos de Dios. Y desatar también, librar a la gente de tantos prejuicios, de tanta tontería, de tanta búsqueda de reconocimiento, de prestigios falsos, de estatus. Es en nosotros que se apoya el Señor. Pedro muestra su grandeza mostrando que él ha llegado a comprender por gracia del Padre que Jesús es el Mesías, el Hijo de Dios. Pero también vemos cómo Pedro tiene una nueva identidad. Él es la piedra. Jesús también nos da a cada uno de nosotros un nuevo camino. Tal vez no nos guste que el Señor se apoye tanto en nosotros. Como dicen los cursillistas en esa frase tan linda, Cristo cuenta contigo. Eso nada más lo inventa el Señor. Él se apoya en nosotros. Que así sea. Amén.

0: Amigo, amiga, esperamos que el programa de hoy, domingo, Día del Señor, le haya servido para conocer más de la palabra. Que lo ha aprendido aquí y nos haga que, al confesar a Jesucristo como el Hijo de Dios, como lo hizo Pedro, e identificarnos como seguidores del Cristo vivo, no sea esto motivo ni de presunción ni de cobardía, y sepamos estrechar los lazos que nos unen como hijos e hijas, todos y todas, de un solo Padre, el Padre nuestro. Les recuerdo que el próximo domingo volveremos con otro espacio parecido.
1: Me uno a esa invitación. El próximo domingo, Día del Señor, volveremos a estar juntos. Dios primero.
0: Hasta el próximo domingo, con la bendición de Dios. Domingo, Día del Señor, para Radio Santa María, La Vega, región del Cibao Central, República Dominicana. La gran familia.
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2: Les damos la más calurosa bienvenida a todos y a todas aquellas hermosas personas que nos sintonizan en este espacio de la buena música. Radio Santa María, la gran familia, se complace en llevarle hasta sus hogares lo mejor del arte musical. Quien les habla, Henry Santos Lora, estará con ustedes en la primera hora de este espacio dedicado a lo mejor del arte musical.
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2: En el día de hoy haremos un recorrido por varios tiempos y escuelas musicales, desde el barroco hasta el simbolismo de Debussy. Tendremos en nuestro primer segmento compositores como Pachelbel, Beethoven, Voya, Mozart, Chopin y Tchaikovsky. De este último cerraremos este segmento con su obertura 1812. Escuchemos, amigos.

Ahora, continuando con la segunda oferta del día de hoy, vamos a seguir disfrutando de hermosas composiciones. Ahora vamos a escuchar de Debussy, Bizet, Albinoni y finalmente el concierto número 1 en mi mayor, opus número 8 de Vivaldi. Escuchemos, amigos.

0: Así, de esta manera, hemos terminado la primera hora de este espacio cultural de la buena música. Hoy hemos tenido la oportunidad de realizar un extenso recorrido por varias escuelas musicales. Tuvimos la oportunidad de escuchar compositores como Pachelbel, Beethoven, Boya, Mozart, Chopin, Tchaikovsky. En la segunda oferta, escuchamos a Debussy y Albinoni y finalmente a Vivaldi. Este último cerró con el concierto número 1 en mi mayor, opus 8. Estuvo con ustedes Henry Santos Lora. Hasta entonces.
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8: Y ahora, en el mediodía que nos invita a orar, saludemos a la Madre de Dios con las palabras del ángel.

0: Santo. Amén.
1: El ángel anunció a María
2: y concibió por obra y gracia del Espíritu Santo.
1: Dios te salve María, llena eres de gracia, el Señor es contigo, bendita eres entre todas las mujeres y bendito es el fruto de tu vientre Jesús.
3: Santa María, Madre de Dios, ruega por nosotros pecadores, ahora y en la hora de nuestra muerte. Amén.
1: He aquí la esclava del Señor.
2: Hágase en mí según tu palabra. Dios te salve María, llena eres de gracia. El Señor es contigo, bendita tú eres entre todas las mujeres y bendito es el fruto de tu vientre Jesús.
3: Santa María, Madre de Dios, ruega por nosotros pecadores, ahora y en la hora de nuestra muerte. Amén.
1: Y el Verbo se hizo carne
2: y habitó entre nosotros.
1: Dios te salve María, llena eres de gracia, el Señor es contigo, bendita eres entre todas las mujeres y bendito es el fruto de tu vientre Jesús.
3: Santa María, Madre de Dios, ruega por nosotros pecadores, ahora y en la hora de nuestra muerte. Amén.
1: Ruega por nosotros, Santa Madre de Dios,
2: para que seamos dignos de alcanzar las promesas de nuestro Señor Jesucristo.
1: Infunde, Señor, tu gracia en nuestras almas, a fin de que, habiendo conocido por el anuncio del ángel la encarnación de tu Hijo Jesucristo, por los méritos de su pasión y de su cruz, seamos llevados a la gloria de su resurrección. Te lo pedimos por el mismo Jesucristo nuestro Señor.
2: Amén.

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3: Saludos, calurosos saludos para todos y cada uno de ustedes oyentes de la más fina música en la gran familia. Con un repertorio multicultural que cubre la música folclórica, la clásica y la popular de distintos países, así como también de composiciones originales, Alfredo Rolando Ortiz ha tocado en audiencias para grandes públicos. Ha grabado unos 40 álbumes y es el ganador de un disco dorado en la América del Sur. A continuación escucharemos con Alfredo Rolando Ortiz las piezas Noche del Paraguay, Paisaje de Catamarca, Mi Primer Amor y por último la composición Viajera, el arpa, la interpretación y el talento del maestro Alfredo Rolando Ortiz de su producción Clásicos Paraguayos.

Noches del Paraguay, paisaje de Catamarca, Mi primer amor y por último la composición Viajera. El Alpa, la interpretación y el talento del maestro Alfredo Rolando Ortiz, de su producción Clásicos Paraguayos. En La Buena Música, el especial del mediodía del domingo aquí en La Gran Familia. Andalucía, Damisela, Danza Negra, Siempre en mi corazón y Zambra Gitana. La composición, el piano, el estilo, en la enorme distinción de su estilo, el gran maestro cubano de la música popular, Ernesto Lecuona, aquí y ahora para La Buena Música.

0: Era la música de Ernesto Lecuona, Casado, el compositor y pianista cubano más difundido en el mundo, con obras como Canto Carabalí, Siboney, La Comparsa Malagueña y María Lao, quien falleciera en Santa Cruz de Tenerife el 29 de noviembre del año 1963. Lecuona, con una personalidad multifacética y abarcadora en el contexto de la creación, quien junto a Gonzalo Roy y Rodrigo Prass formaron la trilogía más importante de composiciones y compositores del teatro lírico cubano y en especial de la zarzuela, nació en Guanabacoa el 7 de julio del año 1986. Así que hemos disfrutado de la música de el maestro Ernesto Lecuona aquí en...
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0: Este es el espacio de la buena música aquí en la emisora de la Gran Familia. A los amantes de la radio en esta región, muy en particular, les propongo ahora disfrutar de tres temas musicales que nos servirán para recordar, pero también para apreciar la buena música, temas musicales que sirvieron por muchos años de marco o temas de programas bien difundidos en esta radioemisora. A continuación, los temas de los programas de esta Radio Santa María, Domingo de Gala, La Tarde Tú y Yo, y del antiguo programa Noche de Estrellas.

Le propongo a continuación escuchar para poder apreciar la música del pianista dominicano Damirón. Le escucharemos junto al también maestro del piano, el boricua Rafael Elvira. Dos estrellas en el piano en toda la región del Caribe. Permítannos decirles que el instrumentista y compositor dominicano Francisco Alberto Simó Damirón, o simplemente llamado Damirón, nacido en San Francisco de Macorís, fue un gran difusor de la música tradicional dominicana por todos los rincones del mundo y, por supuesto, como solista, interpreta variados temas no solo del repertorio dominicano, sino también de otros ritmos de la cuenca del Caribe y del mundo. Escuchemos.

0: La próxima semana volveremos a contarnos nueva vez aquí en el espacio de la más fina música ligera al mediodía del domingo en la gran familia Radio Santa María, La Vega, República Dominicana. Gracias y hasta siempre.
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0: Amigos, concluimos nuestro viaje de recuerdos con la música del ayer. 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

0: que llueva la Virgen de la Cueva.
1: En Puerto Rico,
0: que llueva la Virgen de la Cueva.
1: En Dominicana,
0: que llueva.

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0: Domingo de fiesta.
1: Domingo de fiesta.
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1: 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Sí, porque imagínate, la frase de moda es, esto está mal. 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Mira, uno va a Alemania y le pregunta a un alemán que cómo están las cosas y te dice,
2: ¿Qué dijo?
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2: ¿Pero qué dijo ahora?
3: Que la cosa del piso, no, el piso.
1: Bueno, tú sabes que regreso a Puerto Rico y le pregunto a Darío, el socio.

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0: destrozar.
1: Solamente faltan.
0: Haz lo que quieras hacer.
2: Levanta tus manos y clámalo, pídelo.
1: 3 minutos para las 6 de la tarde, hora en que conectamos con la Iglesia Catedral de esta ciudad de La Vega para la Santa Eucaristía. Cristo en todas las almas y en el mundo la paz. Vamos a orar por todas esas personas que nos dicen que oremos por ellos. Así que el Señor pues tenga misericordia con cada uno de esos oyentes que necesitan un toque del Señor en este día, en el momento de la Santa Eucaristía.

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2: Y ahora, en el atardecer que nos invita a orar, saludemos a la Madre de Dios con las palabras del ángel.

0: Santo. Amén.
1: El ángel anunció a María
2: y concibió por obra y gracias del Espíritu Santo.
1: Dios te salve María, llena eres de gracia, el Señor es contigo. Bendita eres entre todas las mujeres y bendito es el fruto de tu vientre Jesús.
3: Santa María, Madre de Dios, ruega por nosotros pecadores, ahora y en la hora de nuestra muerte. Amén.
1: He aquí la esclava del Señor.
2: Hágase en mí según tu palabra. Dios te salve María, llena eres de gracia. El Señor es contigo. Bendita tú eres entre todas las mujeres y bendito es el fruto de tu vientre Jesús.
3: Santa María, Madre de Dios, ruega por nosotros pecadores, ahora y en la hora de nuestra muerte. Amén.
1: Y el Verbo se hizo carne
2: y habitó entre nosotros.
1: Dios te salve María, llena eres de gracia, el Señor es contigo. Bendita eres entre todas las mujeres y bendito es el fruto de tu vientre Jesús.
3: Santa María, Madre de Dios, ruega por nosotros pecadores, ahora y en la hora de nuestra muerte. Amén.
1: Ruega por nosotros, Santa Madre de Dios,
2: para que seamos dignos de alcanzar las promesas de nuestro Señor Jesucristo.
1: Infunde, Señor, tu gracia en nuestras almas, a fin de que, habiendo conocido por el anuncio del ángel la encarnación de tu Hijo Jesucristo, por los méritos de su pasión y de su cruz, seamos llevados a la

0: Hacemos conexión con la Iglesia Catedral para la Santa Eucaristía. Oramos por el descanso del alma de la madre de nuestro querido hermano Rafael Facenda, director de esta Radio Santa María, doña Ramona Facenda. Así que conectamos con la Iglesia Catedral en este momento. Adelante, Denise.
1: De la Vega, lo que nos honran con su presencia, aquellos que nos siguen a través de Radio Santa María, la emisora de la gran familia, a través de la Voz de María Radio y por nuestra página de Facebook y YouTube. Las intenciones de esta Santa Eucaristía son por los novenarios: Rafael Cava Cepeda, Padre Patricio Paulino, Manolo de la Mota, Ángel Francisco Hernández Castillo, Altagracia Ramírez Tatica, Venancia Amaro. Oramos por nuestro difunto, por los difuntos más necesitados de la misericordia de Dios, por los difuntos de la familia Santos, por los ancestros de la familia María y por la familia Capellán, por los difuntos de la familia Cepeda Abreu, por los ancestros de la familia Aracena, Rosario Frías, Rosario Marcial y Santiago Tineo, por todas las almas del purgatorio, Francisca Antonia Díaz María, Odanis Altagracia Hernández, por los difuntos de la familia María Basora. Oramos por Ana Toñín Alejo, Amauris Burgo, Rosario Sánchez, Jailin Francisco García Sánchez, Isaura Dolores Didí, Francisco Antonio Santo, Dolores Gómez Lola, María del Carmen Rosario, 2 años de fallecida, Olga Antonia Reynoso, 23 años de fallecida, Estela de Galán, 2 meses de fallecida, Juan de la Cruz, José Aníbal de la Cruz, Kelvin de los Santos Abreu, Aurelia Ayala Yaya, María Elena Ayala, Yuleisi Altagracia Tapia, Wilber Alberto de la Cruz, por los difuntos de la familia Benoy Marte, Lázaro Rafael Caraballo, 2 meses de fallecido, Luis Rodríguez, Bárbara Caraballo, Lucía Reynoso, Lidia Reyes, Antonio Galvez, Padre Félix Fabián, Ramón Acosta. Seguimos orando por Adán Roque, Alejandro José Roque Jiménez, por todas las ánimas del purgatorio, por los difuntos de la familia Tapia Marte. Oramos por Manuel de Jesús Durán, Nilda Antonia Galvez, José Nicolás Durán, Luis Manuel Durán, Francisco Bienvenido Viloria, Joanna Vázquez, Elena Infante, Estela Reynoso, 2 meses de fallecida, Victoriano Sandoval, Ana María Valera, María Francisca Espinal, Germán Santiago, Dalfi Sandoval. En acción de gracia a Jesús de la Misericordia y al Espíritu Santo, a la Virgen de la Altagracia y al Divino Niño, a Jesús de la Misericordia y a la Virgen Milagrosa por el arrepentimiento de una familia, a la Virgen de las Mercedes por la salud de una persona y por el nombramiento de una persona, por la liberación de un joven, por la salud de Eligio Antonio Domínguez Domínguez, por la liberación y conversión de la familia Taveras Rodríguez, por la salud de Diómedes, por la liberación y conversión de 2 jóvenes. Y nos alegramos porque está de fiesta de cumpleaños Rosa Paniagua, la señora que le cocina a los sacerdotes. Un fuerte aplauso para ella y que Dios le bendiga donde quiera que esté. Queridos hermanos y hermanas, seamos bienvenidos a la fiesta del Señor en este 21º domingo del tiempo ordinario. La liturgia de la palabra nos presenta a Jesús que camina junto a sus apóstoles y recibe la conversión de fe en su mesianismo y divinidad, proclamada por Simón, quien recibe el sobrenombre de Pedro, a quien le son entregadas las llaves del reino de los cielos. Dejémonos regenerar por Dios y hagamos nuestro el lema del mes. Hemos sido regenerados por el bautismo. Con alegría nos ponemos de pie para recibir a quien presidirá esta Santa Eucaristía, el Padre Leudy Frías. Cantamos junto al coro.

0: del Espíritu Santo.
1: Amén.
0: El Señor que dirige nuestros corazones para que amemos a Dios esté con todos ustedes.
1: Y con tu espíritu.
0: Buenas tardes, hermanos y hermanas.
2: Buenas tardes, Padre.
0: Queremos ofrecer esta Eucaristía por cada una de nuestras intenciones particulares y comunitarias, por los que están de novenario, pero también por Rosa Paniagua, que está de fiesta de cumpleaños, es la que nos mantiene a nosotros ahí en la, a los padres y al obispo. Vamos a darle un fuerte aplauso a Rosa, que hoy cumple años, para que podamos participar con dignidad de estos sagrados misterios. Reconozcamos que somos pecadores. Yo confieso ante Dios Todopoderoso y ante ustedes, hermanos, que he pecado mucho de pensamientos, palabra, obra y omisión. Por mi gran culpa. Por eso ruego a Santa María, siempre Virgen, a los ángeles y a los santos, y a ustedes, hermanos, que intercedan por mí ante Dios nuestro Señor. Dios Todopoderoso, tenga misericordia de nosotros, perdone nuestros pecados y nos lleve a la vida eterna.
1: Amén.

0: Oremos. Oh Dios, que unes los corazones de tus fieles en un mismo deseo, concede a tu pueblo amar lo que prescribes y esperar lo que prometes, para que en medio de las vicisitudes del mundo nuestro ánimo se afirme allí donde están los gozos verdaderos. Por nuestro Señor Jesucristo, tu Hijo, que vive y reina contigo en la unidad del Espíritu Santo y es Dios por los siglos de los siglos.
1: Amén.
0: Nos acomodamos y escuchamos la palabra de Dios.
2: Colgaré de su hombro la llave del palacio de David. Escuchemos la primera lectura del profeta Isaías, capítulo 22, versículo del 19 al 23.
3: Lectura del libro de Isaías. Así dice el Señor a Sobná, mayordomo de palacio: te echaré de tu puesto, te destituiré de tu cargo. Aquel día llamaré a mi siervo, a Eliacín, hijo de Elcías. Le vestiré tu túnica, le ceñiré tu banda, le daré tus poderes. Será padre para los habitantes de Jerusalén, para el pueblo de Judá. Colgaré de su hombro la llave del palacio de David. Lo que él abra, nadie lo cerrará. Lo que él cierre, nadie lo abrirá. Lo hincaré como un clavo en sitio firme. Dará un trono glorioso a la casa paterna. Palabra de Dios.
2: Te alabamos, Señor. Nos unimos a la antífona del Salmo 137. Señor, tu misericordia es eterna. No abandone la obra de tus manos. Señor, tu misericordia es eterna. No abandones la obra de tus manos.
4: Señor, tu misericordia es eterna. No abandones la obra de tus manos. Te doy gracias, Señor, de todo corazón. Delante de los ángeles dañaré para ti. Me postraré hacia tu santuario. Daré gracias a tu nombre.
2: Señor, tu misericordia es eterna. No abandones la obra de tus manos.
4: Por tu misericordia y tu lealtad, porque tu promesa supera a tu fama. Cuando te invoqué, me escuchaste. Acreciste el valor en mi alma.
2: Señor, tu misericordia es eterna. No abandones las obras de tus manos.
4: El Señor es sublime, se fija en el humilde, y de lejos conoce al soberbio. Señor, tu misericordia es eterna. No abandones la obra de tus manos.
2: Señor, tu misericordia es eterna. No abandones la obra de tus manos. El Señor es origen, guía y meta del universo. Escuchemos la segunda lectura de la carta del apóstol San Pablo a los Romanos, capítulo 11, versículo del 33 al 36.
5: El abismo de la generosidad, de la sabiduría y del conocimiento, el de Dios. Qué insondables sus decisiones y qué irrastreables son sus caminos. ¿Quién conoció la mente del Señor? ¿Quién fue su consejero? ¿Quién fue el que le ha dado el primero para que él le devuelva? Él es el origen, guía y meta del universo. A él la gloria por los siglos. Amén. Palabra de Dios.
2: Te alabamos, Señor. Tú eres Pedro, y te daré la llave del reino de los cielos. Puesto de pie para escuchar la proclamación del Santo Evangelio, tomado del evangelista según San Mateo, capítulo 16, versículo del 13 al 20.

0: El Señor esté con ustedes.
1: Y con tu espíritu.
0: Lectura del Santo Evangelio según San Mateo.
1: Gloria a ti, Señor.
0: En aquel tiempo, al llegar a la región de Cesarea de Filipo, Jesús preguntó a sus discípulos: ¿quién dice la gente que es el Hijo del Hombre? Ellos contestaron: unos que Juan Bautista, otros que Elías, otros que Jeremías o uno de los profetas. Él les preguntó: ¿y ustedes, quién dice que soy yo? Simón Pedro tomó la palabra y dijo: tú eres el Mesías, el Hijo de Dios vivo. Jesús le respondió: dichoso tú, Simón, hijo de Jonás, porque eso no te lo ha revelado nadie de carne y hueso, sino mi Padre que está en el cielo. Ahora te digo yo: tú eres Pedro, y sobre esta piedra edificaré mi iglesia, y el poder del infierno no la derrotará. Te daré las llaves del reino de los cielos. Lo que ates en la tierra quedará atado en el cielo, y lo que desates en la tierra quedará desatado en el cielo. Y les mandó a los discípulos que no dijesen a nadie que él era el Mesías. Palabra del Señor.
1: Gloria a ti, Señor Jesús.
2: En este momento me disponen y escucho la melodía que estará a cargo del reverendo Leudy Fría, de la Catedral Inmaculada Concepción.
3: Que por la proclamación del Santo Evangelio sean perdonados nuestros pecados.
1: Que así sea.
3: Esta misa está siendo, pues, organizada por la Hermandad de Emaús. Vemos por acá que están concentrados los miembros de Emaús, hombres y mujeres. Pues oremos por esta Hermandad de Emaús, especialmente por el retiro de Emaús mujeres que se aproxima. Será en septiembre, octubre. Así que vamos a poner en las manos del Señor a cada una de estas mujeres que van a vivir esta experiencia de fe. En la liturgia de la palabra que hemos escuchado en el día de hoy, se nos invita a reflexionar en torno a una pregunta: ¿quién dice que soy yo? Pero esta pregunta fue dirigida a los discípulos, pero hoy es dirigida a cada uno de nosotros. Así como el Señor le dijo a los discípulos: ¿y ustedes, quién dicen que soy yo? Así también nos dice a nosotros: Juana, ¿tú quién dices que soy yo? Pedro, ¿quién soy yo? Ramona, ¿quién soy yo? Te está hablando directamente a ti y a mí. Y es importante también que nosotros nos dejemos interpelar también por el Señor y decirle al Señor: ¿cómo tú me ves, Señor? Señor, ¿cómo tú me ves? ¿Le han preguntado ustedes alguna vez al Señor cómo Él lo ve a usted? Quizá la respuesta del Señor ante esta pregunta que nosotros, pues, le hacemos, quizá la respuesta sería: yo estoy muy contento contigo, pero quiero que tú formalices tu matrimonio. Quizás la respuesta sería, yo estoy muy contento contigo, pero quiero que participe con más frecuencia a la iglesia. Quizás la respuesta sería, yo estoy contento contigo, pero tienes que perdonar. Quizás la respuesta sería, yo estoy contento contigo, pero tienes que dejar ese resentimiento. Quizás la respuesta sería, yo estoy contento contigo, pero tienes que desprenderte y compartir lo poco que tienes con los demás y no ser egoísta. Tenemos que dejar que el Señor nos hable por medio de su Santo Espíritu en nuestro interior. ¿Qué significa el Señor en mi vida? ¿Qué lugar ocupa el Señor en mi corazón, en mi familia? Porque es muy, muy fácil decir, Señor, tú eres lo más importante. Señor, te adoro. Señor, te bendigo. Es muy fácil decir estas palabras en los momentos de alegría y en los momentos de angustias, de tristeza, de desolación, de amargura, de desesperación, de frustraciones. ¿Cómo veo yo a Dios? ¿Lo reconozco? ¿Lo pongo en primer lugar? Es importante también cómo yo veo a Dios en los momentos difíciles de mi vida. Pedro, cuando Jesús hace esa pregunta, Pedro dice, tú eres el Mesías, el Hijo del Dios vivo. Pedro aquí no está dando una opinión, está profesando su fe. Y la fe es un don, una gracia que nosotros debemos de acoger como Pedro y que también debemos de cultivar. Y por eso, ante estas palabras, el Señor le responde a Pedro, dichoso tú, Simón, porque esto no te lo ha revelado carne ni hueso, sino mi Padre del cielo. Y es ahí donde el Señor le entrega una misión a Pedro. Tú eres Pedro, y sobre esta piedra edificaré mi iglesia, y el poder del infierno no la derrotará. Y aquí aprendemos otra enseñanza. Dios da responsabilidades a personas frágiles como Pedro. El Señor sabía que Pedro lo iba a negar 3 veces. El Señor lo sabía. Sin embargo, pues, le entrega esta misión a Pedro. Porque el Señor llama. El Señor corrige. El Señor forma. En definitiva, el Señor transforma. Y eso fue lo que pasó con Pedro. Pedro no era un perfecto. Pedro era una persona común, como tú y yo, que somos frágiles, imperfectos. Y aún así el Señor también nos acoge para una misión. Decía el Papa Francisco que la iglesia no es una comunidad de perfectos, sino una comunidad de pecadores que han experimentado la gracia de Dios y que están en busca de la santidad. Es como una casa cimentada sobre fundamento sólido, pero con grietas que necesitan ser reparadas. Y más adelante dice la palabra, el poder del infierno no la derrotará. Es decir, aunque el Señor le encomienda la iglesia a Pedro, La iglesia no está fundamentada en la fragilidad de Pedro, sino más bien en la fidelidad eterna de Dios, quien San Pablo alaba en la segunda lectura, reconociendo pues el abismo insondable de riqueza, sabiduría y conocimiento de Dios. Pues pidamos al Señor en esta Eucaristía que nos conceda la gracia de acoger la invitación, especialmente que nosotros podamos acoger en nuestra vida esta pregunta que Él nos hace en el día de hoy, y que la misma resuene en nuestros corazones, y que podamos responder a esta pregunta no como si fuera llenando un examen, sino que podamos responder con nuestra propia vida, y que podamos decir: tú eres el Cristo, tú eres quien me amó y se entregó por mí. Que así sea. Nos ponemos de pie y profesemos nuestra fe. Creo en Dios Padre Todopoderoso, Creador del cielo y de la tierra. Creo en Jesucristo, su único Hijo, nuestro Señor, que fue concebido por obra y gracia del Espíritu Santo. Nació de Santa María Virgen. Padeció bajo el poder de Poncio Pilato. Fue crucificado, muerto y sepultado. Descendió a los infiernos. Al tercer día resucitó de entre los muertos, subió a los cielos y está sentado a la derecha de Dios Padre Todopoderoso. Desde allí ha de venir a juzgar a vivos y muertos. Creo en el Espíritu Santo, la Santa Iglesia Católica, la comunión de los santos, el perdón de los pecados, la resurrección de la carne y la vida eterna. Amén. Presentemos al Señor nuestras peticiones.
4: Por la Santa Iglesia de Dios, extendida de oriente a occidente, para que el Señor la mantenga firme hasta el fin de los tiempos, roguemos al Señor.
3: Te rogamos, óyenos.
4: Por cuantos tienen autoridad en el mundo, para que bajo su gobierno todos los pueblos congreguen en paz, libertad, glorificando a Cristo nuestra esperanza, roguemos al Señor.
3: Te rogamos, óyenos.
4: Por el buen tiempo y la abundancia de las cosechas, para que el Señor dé a todo el pan de cada día, roguemos al Señor.
3: Te rogamos, óyenos.
4: Por los enfermos, los emigrantes, los desterrados, por los que sienten oprimidos, por los que están sin trabajo y por aquellos que carecen de Él, para que el Señor sea su ayuda y consuelo, roguemos al Señor.
3: Te rogamos, óyenos.
4: Por cuantos estamos aquí reunidos, por nuestros hermanos ausentes y por todas nuestras intenciones, para que el Señor nos guarde a todo en la fe y nos reúna en el reino de su Hijo, roguemos al Señor.
3: Te rogamos, óyenos. Seguimos orando por los que están de novenario: Rafael Cava Cepeda, Padre Patricio Paulino, Manolo de la Mota, Ángel Francisco Hernández Castillo, Altagracia Ramírez Tatica, Venancia Amaro, Joel Ramón Martínez. Roguemos al Señor.
4: Te rogamos, óyenos.
3: Oremos por Rosa Paniagua, para que el Señor le siga dando, derramando sobre ella muchas bendiciones y que le fortalezca siempre en su amor. Roguemos al Señor.
4: Te rogamos, óyenos.
3: Acoge, Padre de bondad, las oraciones que te presentamos por Jesucristo nuestro Señor.
4: Amén.
3: Nos acomodamos y presentemos nuestras ofrendas.

0: Oren, hermanos y hermanas, para que este sacrificio mío y de ustedes sea agradable a Dios Padre Todopoderoso.
1: Que el Señor reciba de tus manos este sacrificio para alabanza y gloria de su nombre, para nuestro bien y de toda su santa iglesia.
0: Señor, que adquiriste para ti un pueblo de adopción con el sacrificio de una vez para siempre, concédenos propicio los dones de la unidad y de la paz en tu iglesia. Por Jesucristo nuestro Señor.
1: Amén.

en verdad es justo y necesario, es nuestro deber y salvación darte gracia, siempre y en todo lugar, Señor Padre Santo, Dios Todopoderoso y Eterno, porque Él con su nacimiento renovó la vieja condición humana, por su pasión destruyó nuestro pecado, al resucitar de entre los muertos nos aseguró el acceso a la vida eterna, y en su ascensión al Padre abrió las puertas del cielo. Por eso con los ángeles y con la multitud de los santos te cantamos el himno de alabanza diciendo sin cesar.

0: delante de toda santidad. Por eso te pedimos que santifiques estos dones con la efusión de tu Espíritu, de manera que se conviertan para nosotros en el cuerpo y la sangre de Jesucristo nuestro Señor, el cual, cuando iba a ser entregado a su pasión, voluntariamente aceptada, tomó pan, y dándote gracias, lo partió y lo dio a sus discípulos, diciendo: tomen y coman todos de él, porque esto es mi cuerpo, que será entregado por ustedes.
1: Bendito y alabado eres, Señor, gloria, alabanza, y santo, santo eres, gloria, alabanza.
0: Del mismo modo, acabada la cena, tomó el cáliz, y dándote gracias de nuevo, lo pasó a sus discípulos, diciendo: tomen y beban todos de él, porque este es el cáliz de mi sangre, sangre de la alianza nueva y eterna, que será derramada por ustedes y por muchos para el perdón de los pecados. Hagan esto en conmemoración mía.
1: Señor mío y Dios mío, gloria y alabanza a ti, Señor. Bendito y alabado eres, Señor, gloria y alabanza a ti. Santo eres, Señor, gloria y alabanza.

0: el memorial de la muerte y resurrección de tu Hijo, te ofrecemos el pan de vida y el cáliz de salvación y te damos gracias porque nos hace dignos de servirte en tu presencia. Te pedimos humildemente que el Espíritu Santo congregue en la unidad a cuantos participamos del cuerpo y la sangre de Cristo. Acuérdate, Señor, de tu iglesia extendida por toda la tierra y reunida aquí en el domingo, día en que Cristo ha vencido a la muerte y nos ha hecho partícipes de su vida inmortal. Y con el Papa León, con nuestro obispo Monseñor Andrés Napoleón y todos los pastores que cuidan de tu pueblo, llévala a su perfección por la caridad. Acuérdate también de nuestros hermanos que durmieron en la esperanza de la resurrección, especialmente los que están de novenario: Rafael Cava Cepeda, Padre Patricio Paulino, Manolo de la Mota, Ángel Francisco Hernández Castillo, Altagracia Ramírez Tatica, Venancia Amaro, Joel Ramón Martínez. También oremos por María del Carmen en sus 2 años de fallecida, por Ramón Acosta y los demás difuntos que hemos presentado al inicio de esta celebración. Dale, Señor, el descanso eterno.
1: Y que brille para ellos la luz eterna.
0: Ten misericordia de todos nosotros y admítelos. Ten misericordia de todos nosotros, y así con María la Virgen, Madre de Dios, su esposo San José, los apóstoles y cuantos vivieron en tu amistad a través de los tiempos, merezcamos por tu Hijo Jesucristo compartir la vida eterna y cantar tus alabanzas.

0: Unidos como una sola familia, oremos juntos con la oración que Cristo nos enseñó. Padre nuestro que estás en el cielo, santificado sea tu nombre. Venga a nosotros tu reino. Hágase tu voluntad en la tierra como en el cielo. Danos hoy nuestro pan de cada día. Perdona nuestras ofensas, como también nosotros perdonamos a los que nos ofenden. No nos deje caer en tentación
1: y líbranos del mal.
0: Líbranos de todos los males, Señor, y concédenos la paz en nuestros días, para que, ayudados por tu misericordia, vivamos siempre libres de pecado y protegidos de toda perturbación, mientras esperamos la gloriosa venida de nuestro Salvador Jesucristo.
1: Tuyo es el reino, tuyo es el poder y la gloria por siempre, Señor.
0: Señor Jesucristo, que dijiste a tus apóstoles: la paz les dejo, mi paz les doy. No tengas en cuenta nuestros pecados, sino la fe de tu iglesia. Y conforme a tu palabra, concédele la paz y la unidad. Tú que vives y reinas por los siglos de los siglos.
2: Amén.
0: Que la paz del Señor esté siempre con ustedes.
1: Y con tu espíritu.
2: Y como hermanos y hermanas, intercambien un saludo de paz.

0: al banquete del Señor.
1: Señor, no soy digna de que entres a mi casa, pero una palabra tuya bastará para sanar.
0: El cuerpo y la sangre de Cristo nos guarde para la vida eterna.
1: Amén. Oración de comunión espiritual para todos los que nos acompañan y los que nos siguen a través de los diferentes medios de comunicación.

0: Jesucristo ha resucitado.
1: En verdad.
2: Jesucristo ha resucitado.
3: En verdad resucitó.
2: No se escucha. Jesucristo ha resucitado.
3: En verdad resucitó.
2: Muy bien. Oremos. Te pedimos, Señor, que realices plenamente en nosotros el auxilio de tu misericordia y haz que seamos tales y actuemos de tal modo que en todo podamos agradarte. Por Jesucristo nuestro Señor.
3: Amén.
2: Pedimos a estas madres que pasen por aquí para presentar a estos niños o a este niño, como lo presentó José y María, aunque José no está aquí hoy. ¿Cómo se llama el niño?
4: Rafael. Nayan Rafael.
2: Nayan Rafael. Señor Jesús, de quien procede la plenitud de la bendición y a quien sube la oración de quien bendice, dígnate en bendecir a este hijo tuyo. Haz que pueda crecer en sabiduría, en estatura y en gracia de Dios. Bendice a sus padres para que puedan educarlo en los valores humanos y cristianos. En el nombre del Padre, y del Hijo, y del Espíritu Santo.
5: Amén.
2: Un aplauso. ¿Serio? ¿Cómo se llama?
6: Oniel.
2: Dígnate, Señor, en bendecir a este hijo tuyo. Tú que bendice a quien se acerca confiadamente a ti. Haz que este niño pueda crecer en sabiduría, en estatura y en gracia como el niño Jesús. Bendice a sus padres y haz que puedan educarlo en los valores humanos y cristianos. En el nombre del Padre, del Hijo y del Espíritu Santo.
3: Amén.
2: Un aplauso. Vamos a pedir a Rosa, Paniagua. Rosa, pase por aquí, venga. Rosa es la que nos atiende aquí en la casa, al padre Porfirio, al obispo Andrés y a un servidor. Entonces, no podemos vedar. Ay, a todos los que van, dice Idelsa.
7: Y a todos nosotros, padre.
2: Acoge a todos los peregrinos, ¿verdad que? Que van allá a la casa. Pues vamos a pedirle al Señor, Rosa, le siga bendiciendo a usted y a su familia. Dios Padre Todopoderoso, de quien procede la plenitud de la bendición, te pedimos que te dignen bendecir a Rosa, que confiadamente se presenta ante ti al cumplir un aniversario más de vida. Aumentale la fe, la esperanza y el amor y derrama sobre ella y su familia tu gracia y tu protección. En el nombre del Padre, del Hijo y del Espíritu Santo.
5: Amén.
2: Y todos decimos, amén. Felicidades.

0: Bien, agradecemos a la hermandad de Emaús, hombres y mujeres de nuestra catedral, por preparar esta Santa Eucaristía. Agradecemos a cada uno de ustedes su presencia, a los que nos siguen por medio de Radio Santa María, la Voz de María Radio y por medio de nuestro Facebook y YouTube de nuestra Catedral Inmaculada Concepción. Nos preparamos para recibir la bendición, pero antes saludemos a nuestra Madre, la Virgen María. Dios te salve María, llena eres de gracia, el Señor es contigo. Bendita tú eres entre todas las mujeres y bendito es el fruto de tu vientre, Jesús. Santa María, Madre de Dios, ruega por nosotros pecadores,
1: ahora y en la hora de nuestra muerte.
0: Amén. Inmaculada Concepción,
1: ruega por nosotros.
0: Les avisamos que la Escuela Radiofónica Santa María han abierto sus inscripciones para aquellos jóvenes y adultos que quieran culminar sus estudios primarios y secundarios. Para más información, dirigirse allá a Radio Santa María o llamar a los números que están en las redes. También les informamos que la puerta del seminario también están abiertas, ya hay seminaristas. Recordemos que desde la pandemia el seminario estaba cerrado. Ya tenemos seminaristas, así que le invitamos a orar por los seminaristas de nuestro seminario menor, pero también a colaborar tanto con nuestras oraciones como económicamente. El Señor esté con ustedes.
2: Y con tu espíritu.
0: La bendición de Dios Todopoderoso, Padre, Hijo y Espíritu Santo, descienda sobre ustedes, sobre su familia, y permanezca para siempre.
2: Amén. Con la alegría de esta Eucaristía pueden ir en paz.
0: Demos gracias a Dios.

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1: Desde la Ciudad del Vaticano reciban un saludo cordial desde los estudios de transmisión de Radio Vaticano, Vatican News en la Ciudad del Vaticano. En particular, como siempre, nuestro fraterno abrazo va a todos los que nos siguen a través de las radios, en este caso desde América Latina, Radio Santa María en La Vega, República Dominicana.
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